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1: Queremos vivir todo el resto de nuestros días dándote la gloria y honra a ti, Señor. Aprendiendo.

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Nunca me has dejado. 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
1: 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Levantamos su nombre en alto. Levantamos nuestras manos y nuestro corazón a ti.

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0: Muy buenos días. Hoy, cuando el reloj marca 6:05 de esta mañana, hoy, primero de julio de 2026. Le damos gracias al Eterno por un día más que nos da su misericordia, que son maravillosas. Le damos gracias al Eterno por eso. Y gracias porque eres hermoso. Estaremos trabajando en la presidencia del apóstol Jesús González, en la gerencia de producción nuestra hermana licenciada Karen González, y en los controles nuestra hermana Patricia de Infante, y en los micrófonos me acompañan
1: Flor Durango,
2: Carmen Blanco,
0: nuestra hermana Carmen Blanco, y su hermana Belinda Montiel, para la gloria y la honra de nuestro Señor. Estaremos dando gracias. Hermana Flor, para que te dando gracias al Señor Todopoderoso. Gracias.
3: Muy buenos días, amada audiencia de La Voz que Clama. Bendecido día. Entramos a la presencia del Señor con acción de gracias para honrarle, glorificarle y bendecir su santo nombre, porque solo Él es digno de toda gloria, toda honra, toda alabanza y toda adoración.
0: Gracias.
3: En el nombre poderoso de Jesús, Señor, seguimos en tu presencia para colocar a Venezuela, nuestra nación, en tu presencia, en tus manos, Señor. Gracias, Señor, por esta nación. Gracias, Señor, por guardarnos. Gracias, Señor, por guardar nuestras fronteras. Gracias, Señor, por todo lo que produce esta tierra para tu pueblo, desde el alimento hasta el calzado que usamos, Señor. Gracias por los recursos otorgados. Gracias por el aire que nos permite respirar. Gracias, Señor, por el sol que sale cada día fiel. Gracias, porque Él es fiel y sale para todos. Gracias, Señor, por las familias. Gracias, Señor, por este pueblo. Gracias por los que te dan las gracias y por los que no dan las gracias también, gracias, Señor. Por los que amanecieron y no te han dado las gracias. Gracias por nuestros vecinos. Gracias, Señor, por todo lo que respira, porque todo lo que respira te alaba. Gracias, Señor. Gracias, Señor, por los hospitales. Gracias por los médicos, que seas tú dando más ciencia, Señor. Gracias por las universidades. Gracias por los preescolares, por los liceos, Señor. Gracias por todos los estudiantes, que seas tú, Señor, direccionando y dando sabiduría cada día. Gracias, Señor, por nuestra emisora. Gracias, Señor, por la Alcance TV. Gracias, Padre amado, por todos los que no te han dado las gracias. En el nombre poderoso de Jesús, Señor, gracias. Amén y amén.
0: Amén. Gloria a Dios. Alabado sea el nombre de Jehová. Amén. También vamos a estar leyendo de la palabra. Y nuestra hermana Carmen Blanco va a leer la palabra.
2: Muy buenos días, mis queridos hermanos. Que el Dios de Israel los bendiga, los guarde, los proteja. A toda la audiencia de La Voz que Clama y los que no son de La Voz que Clama, muy buenos días. Leemos la palabra en el nombre del Padre, del Hijo y del Espíritu Santo. Y la palabra de Dios en Salmo 142:1 dice así: con mi voz clamaré a Jehová, con mi voz pediré a Jehová misericordia. Delante de Él expondré mis quejas, delante de Él manifestaré mi angustia. Cuando mi espíritu se angustiaba dentro de mí, tú conociste mis sendas en el camino en que andaba, y me escondieron lazos. En el nombre del Padre, del Hijo y del Espíritu Santo. Amén.
0: Amén, amén. Gloria a Dios. Estuvimos leyendo el Salmo 142. La oración del rey de rey David, donde él ponía todos sus clamores, angustias. Todo lo que sentía el rey lo decía ahí mismo se expresaba al Dios Altísimo en ese momento, Dios.
2: Amén.
0: Diciendo todo lo que él pasaba, sus angustias, su miedo. Él confiando en él para sacarle de esa angustia, de esa persecución que tenía. Y clamó a él. Hoy también estamos aquí. Hoy también estamos reunidos aquí para clamarle a ese Dios, para poner nuestra queja. Amén. A ese Dios todo maravilloso. Amén. Y qué maravilloso que hay un Dios que oye tu clamor y tu queja, todo lo que tú traigas. Yo estoy segura que Dios lo va a contestar conforme a su voluntad.
2: Amén.
0: Pero Él lo hace.
2: Amén.
0: No lo hace en el momento, no lo hace en el instante, pero llega conforme a su voluntad. Y por eso estamos aquí a orar, a clamarle a ese Dios, como decía su palabra en el 142 Salmo. Vengo a clamar a Él. Venimos a clamar. Por eso vamos a orar en esta hora. Padre, en el nombre de Jesús.
2: Sí, Señor. Dios es
0: cierto. Venimos delante de tu presencia, amado Rey.
2: En el nombre precioso de tu Hijo,
0: amado. Creyendo en tu palabra, Dios.
2: Dándote.
0: Clama a mí y yo te responderé, dice tu palabra, Padre. Oh, mi Dios amado, ponemos nuestra nación en tus manos una vez más, Padre amado. Creyendo en tu palabra, Señor, mi Dios todopoderoso, que tú tienes el control de esta nación, Venezuela. Ponemos en tus manos a la vicepresidenta, a todos los gobernadores, alcaldes, a todos los diputados de la Asamblea Nacional, Padre amado.
2: Sí, Señor.
0: Señor, el ejército militar, Padre de la gloria, Señor, toda la Guardia Nacional, los policías, Padre amado, que sea usted operando, que sea usted obrando, Dios, que sea usted glorificándose en eso, Señor, Padre amado, en nuestra nación, Padre de la gloria. Ponemos en tus manos, Dios mío, el escorpolei, el agua, el gas, todas las universidades, Padre amado, la escuela, las empresas, Dios mío, cada empresa de esta nación, Padre, en el nombre de Jesús, tú lo has bendecido, Padre amado. Señor, ponemos la ganadería, la pescadería en tus manos, Dios mío, Padre.
2: Es
0: una tierra fértil que hay aquí en esta nación, Padre. Bendice el agua, bendice, Dios mío, los mares. Bendice, Padre de la gloria, en el nombre de Jesús, los ríos, Padre amado. En el nombre de Jesús, tú tienes el control, Padre de la gloria. Tú tienes el poder, Padre amado. Por eso venimos ante ti a clamar, a poner nuestra nación, Padre. Porque hemos creído que tú lo bendices, Padre. Hemos creído que tú te glorificas en todo, Dios. Oh, Padre amado, ponemos en tus manos todos, Dios mío, Padre. Señor, aún los centros de salud, Padre amado, donde ahora, Señor, los médicos, los enfermeros sean usados por ti, Padre amado, tú le des la fuerza, Padre. Los directores de la escuela, Dios mío, sea usted obrando, Señor, en ellos, Padre amado, en el nombre de Jesús. Los transportes públicos, Padre, obre en ellos, Padre amado, que sea usted obrando, Padre de la gloria, en el nombre de Jesús. Sus manos no se han cortado, mi Rey, en el nombre precioso de Jesús. También colocamos la gasolina, Padre amado, el gasoil, Padre, todo eso está en tus manos, amado Dios. Hemos creído, Padre amado, que Venezuela, Señor, marque una diferencia en Cristo Jesús de Nazaret, porque ella ha creído en Jesús, ella ha creído en ese Rey de Reyes, Señor de Señores. Oh, Padre de la gloria, Dios poderoso, oh, mi Dios, te dejamos esta nación en tus manos, Dios, creyendo, Padre, que tú obras en ella,
2: en
0: el
2: nombre
0: por precioso de Jesús de Nazaret. También voy a estar pidiendo a bendecir a Israel, hermana Flor,
2: amén,
0: para que bendiga a Israel.
3: Amén.
2: Amén.
3: Seguimos aquí en la presencia del Señor para colocar a Israel en la presencia del Señor y en sus manos. Señor, bendice esa nación, Señor. Bendice a tu pueblo. que ese es tu pueblo amado, tu pueblo escogido, Señor. Bendícelo, Padre, porque es el pueblo de ayer, el de hoy y el de mañana. Oh, Padre amado, provéeles todo lo que necesitas, suple todas sus necesidades, Señor.
0: En el nombre de Jesús.
3: Alimento, calzado, vestido, Señor, todo, suple sus necesidades con medicina, con médicos, Padre de la gloria. Que todo sea suplido por ti, porque ese es tu pueblo, Señor. Lo colocamos en tu presencia y lo bendecimos, Señor. Bendecimos también a los mandatarios de esa nación,
0: en el nombre de Jesús.
3: A los poderes públicos, Padre de la gloria, que seas tú bendiciéndolos, reagulléndolos, colocando corazones nuevos, oh Señor de gloria, y multiplicando todo lo que tiene, todo lo que hay en esa tierra, Señor, porque es una tierra bendita, una tierra que produce leche y miel, porque esa fue tu promesa, oh Señor, para el disfrute de tu pueblo. En el nombre poderoso de Jesús, Señor, lo dejamos en tu presencia, en tus manos. Bendice también a Jerusalén y bendice a Palestina, Señor, en el nombre poderoso de Jesús. Amén y amén.
0: Amén, gloria a Dios. En esta hora también queremos felicitar nuestra hermana que también día a día está aquí con nosotros. ¿Por qué? Porque Dios le ha placido tenernos aquí. Y ella es nuestra hermana Patricia de Infante. Está cumpliendo años. Que el Señor lo bendiga grandemente. Y para que el Señor siempre él va a estar dando esos deseos de su anhelo, de su corazón, de lo que ella pide en oración. Yo estoy segura que Dios le va a dar ese regalo precioso, ese regalo espiritual, porque nosotros cuando le pedimos a Dios ese regalo espiritual, es hermoso, y yo sé que Dios se lo va a dar a mi hermana. Feliz cumpleaños a nuestra hermana Patricia de Infante. Gloria a Dios, que Dios, el Señor Todopoderoso, la bendiga grandemente. Ella, su ministerio, su familia, en el nombre de Jesús. Amén.
4: Amén.
0: Gloria a Dios, cumpleaños a la hermana. Y
4: feliz cumpleaños,
0: Patricia.
2: Feliz cumpleaños, Patricia.
0: Bueno, ya regresamos con un tema musical.
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0: Cuando el reloj marca 6:27 de esta mañana, estuvimos escuchando Marcos, Yo te busco. Sí. Hoy vinimos a buscar a ese Dios todopoderoso, a ese Rey de Reyes, Señor de Señores, al Dios Creador del Universo. Creemos en su palabra, que sus oídos están atentos de nuestro clamor. Vamos a estar orando, mi hermana Flor, vamos a estar orando por la familia, para que el Señor se glorifique.
1: En tus manos, en tu presencia, con acción de gracias, Señor, las familias de Venezuela y quizá las del mundo entero. Señor, bendice las familias, bendícelas, Señor, suple sus necesidades.
0: Sí, Señor.
1: Señor, que seas tú abriendo puertas cada día.
0: Gloria a Dios.
1: Para sus necesidades, Señor, que en los hogares sea construida las,
0: en el nombre de
1: los
0: Jesús.
1: Hogares sean construidos, Señor, que no sean destruidos.
0: Gloria,
1: que el hombre de la casa labore, trabaje para suplir las necesidades, que la esposa trabaje con su familia y sea hacendosa, Señor, que sea una mujer virtuosa, que cimente su familia sobre
0: en
1: la roca, que es
0: Jesús.
1: La palabra de Dios, Señor. Bendice a las familias que te conocen, Señor, y a las que no te conocen también, Padre amado. Inquiétalas grandemente, que algún día entiendan que sin ti no son nada, porque fuera de ti no hay nadie, Padre amado.
0: En el nombre de Jesús.
1: Que las familias sean bien cimentadas, Señor. Que los niños sean bien criados en tu palabra, para que lleguen a tus pies, Señor de gloria.
0: Gloria,
1: en el nombre poderoso de Jesús, Señor, se dice que los matrimonios no se divorcien, Señor, que arreglen sus diferencias, sus conflictos en sana paz, Señor,
0: en el nombre de Jesús.
1: Porque dialogando se arreglan las cosas, Señor. Que los hijos no contiendan contra los padres y no hayan conflictos en el hogar, porque cuando la familia crece se forman los conflictos. Que todo sea en paz, Señor, que todo sea bien cimentado en tu palabra, Señor, direccionado por ti,
0: en
1: Señor.
0: El nombre de Jesús.
1: En el nombre poderoso de Jesús, Señor, los dejo todos en tu presencia, Señor. Amén y amén.
0: Amén, gloria. Gracias, a Dios. Señor. Vamos a estar orando por los presos, hermana Carmen, por los
2: amén.
0: Presos de libertad.
2: Seguimos delante de tu presencia, Señor,
0: sí,
2: Dios
0: Señor,
2: del cielo y de la tierra. Bendito sea tu nombre, papito lindo. Oh, Jesús de Nazareno, Señor Dios del cielo, vamos a trasladarnos, Señor Dios de Israel, para la cárcel, Padre. En el nombre del Padre, del Hijo y del Espíritu Santo, Señor, vamos a poner esta petición en tus manos,
0: en
2: Señor, para que
0: Jesús.
2: Sea usted haciendo la obra, Padre
0: gloria
2: eterno.
0: A Dios, aleluya.
2: Padre, ponemos a todos los presos que hay en toda la ciudad, Señor Dios del cielo. Lo ponemos en tus manos, Señor, para que sea usted, Señor, libertando,
0: gloria
2: Señor,
0: a Dios,
2: libertando a cada preso, Señor.
0: En el nombre de Jesús.
2: Padre, libertando lo que es. Usted ha hecho ya la libertad para ellos, Padre eterno, Señor Dios del cielo.
0: En el nombre de Jesús.
2: Y Padre, y todos aquellos, Señor, que todavía, Padre eterno, no han llegado a tribunales, Señor, a ser, Padre eterno, que sea usted, Señor, porque usted es el abogado y usted es el juez, Padre eterno, y usted es el único que lo puede hacer, Padre mío. Yo te pido por todos esos hombres, mujeres, jóvenes, Padre de la gloria, ancianos que están ahí detenidos, Señor Dios del cielo. Yo te pido para que sea usted, Señor Dios del cielo, dándole la libertad, Señor Dios del cielo. Oh, bendito Rey, lindo mío, precioso, Señor Dios del cielo. Usted es el único que sabe y conoce los corazones, Padre eterno. Yo solamente te estoy pidiendo por ellos, Padre eterno, Señor, para que sea usted libertando. Los padres, en el nombre poderoso de tu Hijo amado, Señor, los dejo en tus manos, Señor, para que usted haga la obra por cada uno de ellos, Padre. En el nombre de Jesús, amén y amén.
0: Padre, seguimos delante de tu presencia, amado Rey. En el nombre de Jesús, en esta hora, mi Dios, Padre, ponemos en tus manos a la iglesia, Padre. Oh, mi Dios amado, tu palabra dice que oremos por todos los santos de la tierra. Dice tu palabra, Señor, ponemos en tus manos a los 5 ministerios, pastores, profetas, apóstoles, evangelistas, maestros de la palabra, Dios. Oh, mi Rey, donde creemos, Señor, que tú te glorificas en cada ministerio, Padre amado, en el nombre de Jesús de Nazaret, donde tú los bendices, Señor, en el nombre de Jesús, ponemos en tus manos, Dios poderoso, a los intercesores, Dios mío, de toda la iglesia a nivel mundial, Padre amado, donde tú le des fuerza, fortaleza a cada intercesor, Padre de la gloria, en el nombre de Jesús de Nazaret, aclamar a ese Padre maravilloso, Padre amado, en el nombre de Jesús, glorifícate, Padre amado. Ponemos en tus manos a los ungieres, adoradores, Padre de la gloria, ancianos, mi Rey amado, en el nombre de Jesús, glorifícate en ellos, Señor, dale fuerza, Padre amado, en el nombre de Jesús, seas tú sanando su cuerpo, en el nombre poderoso de Jesús de Nazaret. Oh, Padre mío, Señor, ponemos a los jóvenes en tus manos, Dios mío, Padre. Oh, Padre de la gloria, en el nombre de Jesús, que tú los fortalezcas, que tú le des esa fuerza para levantar, Dios mío, en el nombre poderoso de Jesús. Oh, Padre, creemos, Señor, que tú fortaleces a la iglesia, Padre, en el nombre de Jesús. Ponemos en tus manos al pastor Jesús González, Padre amado, que seas tú obrando, Señor, en su salud, Padre amado, que sea usted dando, Señor, esa fuerza como el búfalo, Padre de la gloria, en el nombre de Jesús, donde todo mal estar, todo dolor, toda dolencia se va ahora en el nombre de Jesús de Nazaret. Reciba ahora sanidad, cuerpo, en el nombre de Jesús de Nazaret. Toda debilidad ahora en el nombre de Jesús se va de ese cuerpo ahora. Ahora recibe nueva fortaleza, recibe sanidad desde la coronilla hasta las plantas de sus pies. Bendice a su esposa, Padre amado, a sus hijos, en el nombre de Jesús de Nazaret. Yo dejo al apóstol en tus manos, Dios mío, creyendo, Padre, que tú te llevaste toda enfermedad, Señor, y por tus llagas somos sanos y curados, Señor, en el nombre de Jesús de Nazaret. Todos los enfermos, Padre amado, coloco en tus manos al pastor Jan Sande, al pastor Víctor Manzanero, al pastor Mateo, Señor, Padre amado, al pastor Osvaldo, a la pastora Miriam Escudero, Nora, Señor, Padre amado, Anita de Coronado, Padre de la gloria, en el nombre de Jesús de Nazaret. Oh, Padre de la gloria, a todos los pastores, mi Rey amado, que seas tú dándole la fuerza, Padre amado, bendícelos grandemente, Señor, su ministerio, Padre amado, en el nombre poderoso de Jesús. También colocamos, Dios mío, Padre, a todos los jóvenes de la iglesia de Dios al Altísimo, Padre amado, que sea usted, Señor, obrando en esos jóvenes, Señor, levántalos, Padre amado, que oren, Señor, Padre amado, oh, Padre amado, levanta a los jóvenes, Señor, a orar, a llevar ese mensaje, Padre amado. Oh, Padre, levanta esta generación, Padre amado. Levanta tu pueblo, Señor, a orar, Padre amado, porque necesitamos nuevas fuerzas, Señor. Y viene de ti, Señor amado, Dios de la gloria. En el nombre de Jesús, dejo la iglesia en tus manos, creyendo, Padre, que tú, Señor, te glorificas de una manera sobrenatural, Padre amado. Los niños también, Señor. Ponemos en tus manos todo lo que es, Señor, Padre amado, en el nombre de Jesús. Jesús, todos los evangelismos, todo lo que se va a hacer, Padre amado, en el nombre de Jesús de Nazaret. Padre, que seas tú obrando, Dios mío, que seas tú, Señor, glorificándote, Padre amado, aún, Señor, Padre amado, en la iglesia de Dios Altísimo, Padre, ponemos las finanzas de la iglesia en tus manos, creyendo que tú lo multiplicas, Padre, en el nombre de Jesús, creyendo en tu palabra, Señor, que tú eres el que nos provee todo lo que haga falta ahora, Señor, Padre amado, ponemos en tus manos, Señor, todos los trabajos que se va a hacer ahí, Señor, los planes planos que están en tus manos, Dios. Lo creemos que tú provees, Señor, cemento, Señor, que tú provees los bloques, que tú provees cada herramienta, cada clavo viene de parte de ti, Señor. Cada ministro que va a estar ahí, Señor, Padre amado, poniendo ese granito de arena, viene de parte de ti, Padre amado, en el nombre de Jesús de Nazaret, donde tú no vas a dar ese techo, Señor, donde tú no vas a dar esa placa, Dios mío, ese aire, Dios Padre de la gloria, porque nosotros hemos creído, Dios Padre, que tú nos vas a bendecir, Padre. Ahí está, Señor, en tu mano está la finanza, en tu mano está cada clavo, en tus manos está cada cemento, Padre. Y tú pones el querer como el hacer, Padre amado, para nosotros también, Señor, estar ahí, Señor, Padre amado, en el nombre de Jesús, que tú nos des la fuerza, Padre. Amén y amén. Gloria a Dios, aleluya. Ya venimos con un tema musical.

0: cuando el reloj marca, cuando el reloj marca 6:42 de esta mañana, estuvimos escuchando Marino. Te alabo. Gloria a Dios. Bueno, voy a estar pasando a mi hermana Carmen para que esté saludando a todos los que están en Facebook, hermana Carmen.
1: Hijo y del Espíritu Santo. Vamos a orar por la hermana Maver Fabi y por...
0: Vamos a saludar,
1: saludamos a la hermana Fabi en mi hermanita, la saludamos aquí en el nombre del Padre, del Hijo y del Espíritu Santo. O también vamos a saludar a la hermana Cira. Bendecida mi hermana Cira, que el Señor la siga bendiciendo y la siga guardando, mi hermanita. También oramos por mi hermana Miriam Escudero. Bendiciones mi hermanita pastora Miriam, que el Señor la siga guardando, la siga protegiendo, le siga dando fuerza, fortaleza. La esperamos mi hermanita, en el nombre de Jesús. También oramos por la hermana Perla. Saludamos a la hermana Aurelis. También la saludamos en el nombre del Padre, del Hijo y del Espíritu Santo. Amén.
0: Amén.
1: Dice la palabra de Dios, ¿verdad? Que en Salmo, pero no me acuerdo el versículo, dice todo lo que... 105. Todo lo que... respire, alabe a Jehová. Y nosotros estamos aquí y respiramos y alabamos a Jehová, que es nuestro Padre Celestial, ¿verdad?
0: Amén.
1: En el nombre de Jesús.
0: Amén, amén, sí. Bueno, y agradecido de Dios por toda la mala audiencia, por Facebook, por Instagram, por Alcance TV, que están todos ahí conectados. Bendecimos a cada uno donde ustedes se encuentren en el nombre poderoso de Jesús. Seguimos orando al Padre Poderoso. Vamos a estar orando por hermana Carmen, vamos a orar por liberación a los jóvenes, que Dios los liberte de la droga, del alcohol, de todas esas cosas que se están moviendo en estos momentos.
1: Amén. Amén. Jesús de Nazareno, Señor Dios del cielo y de la tierra, seguimos aquí delante de tu Así presencia, es, Señor. Señor Dios del cielo.
0: Gloria.
1: Jesús de Nazareno, Señor Dios del cielo. Que sea usted, Jesús de Nazareno, Señor, haciendo la obra en cada joven, Señor. Padre, ponemos en tus manos a los jóvenes, a las jovencitas, a los niños, Padre, porque ya hasta los niños, Señor Dios del cielo. Padre, están perdidos en las drogas, en la prostitución, en el alcohol, Padre eterno. Lo colocamos a cada uno de ellos en tus manos, Señor, para que sea usted libertándolos, Padre, para que sea usted sacándolos de ese pozo sanagoso, Señor. Oh, bendito Rey mío, precioso, Señor. Mira esos jovencitos, Señor, que están en las calles, Señor. Están endrogados, Señor. Están haciendo cosas indebidas, Padre eterno, Señor Dios del cielo. Se endrogan, están en la prostitución, están en el alcohol, Padre eterno, Señor. Los ves tú en las esquinas, Señor, en los tirados ahí en el piso, Padre eterno, Señor. Pasado de droga, Padre. Solamente, Padre, usted es el único que los puede libertar, Padre eterno. Por eso llegamos a ti, papito lindo. Porque usted puede, Señor, usted es el que puede sacarlos de ese pozo sanagoso, Señor Dios del cielo.

0: Lo ponemos en tus manos, Señor, a cada joven, Señor, a cada niño, a cada adulto, Señor, porque los adultos, Señor, son los que sacan a los niños, Padre eterno, para hacer estas cosas, Padre mío. Los ponemos en tus manos, Señor, para que sea usted libertándolos, Padre. También te pido, papito lindo, Padre, por todos aquellos, esos niños, Señor, que están en la calle, que son huérfanos, Padre. Te pido por ellos, papito lindo, porque a veces agarran estos vicios, Padre, porque quedan solos, Padre eterno, quedan sin mamá, sin papá, Señor, y quedan en las calles, Señor Dios. Yo te pido por cada uno de ellos, Señor, para que sea usted libertándolos, Padre. Libértalos, Padre eterno, en el nombre del Padre, del Hijo y del Espíritu Santo. Amén.
1: Amén y amén. Vamos a estar orando, hermana Flor, por todas las viudas.
2: Por las viudas. Uh-huh. Amén. Seguimos aquí en la presencia del Señor para colocar así en su presencia, Señor, las viudas, gloria, los huérfanos, todos los indigentes, Señor, los desamparados, Padre, la gloria. Que seas tú fortaleciendo a las viudas y a las mujeres solas, Señor, que levantan sus hijos. Que seas tú fortaleciendo, Señor, y abrazando a los huérfanos, a los desamparados, Padre, la gloria, porque solo tú, Señor, puedes guardarlos bajo tus alas, dales protección, Señor, proveeles alimento y un lugar donde recostar su cabeza, Señor, y vestido, Padre, la gloria, que no anden por allí harapientos, Señor, y no tengan que dormir bajo un puente o en las aceras, en la calle, Señor. Proveeles un refugio y alimento, Señor, gente que los atienda, Padre, la gloria, porque tú estás sobrando a favor de ellos, Señor, levantándolos del polvo, Padre amado. En el nombre poderoso de Jesús, Señor, los dejamos en tu presencia. Amén y amén. Gracias, Señor.
1: Padre, seguimos delante de tu presencia, Padre. Ponemos en tus manos en esta hora, Dios, todos los que están quebrantados de salud, amén, amado Dios, creyendo en tu palabra, Señor, que tú eres el médico por excelencia, Padre. En el nombre de Jesús.
3: En el nombre poderoso
1: de Jesús.
3: Oh,
1: Padre mío, ponemos a todos los hospitales, Señor.
3: Sí, Señor,
1: en los hospitales, Padre amado.
3: En el nombre de Jesús.
1: En el nombre de Jesús, al Lucy, Padre amado, a la hospitalización de niños, de adultos, Padre amado. En el nombre de Jesús de Nazaret, donde está ahora, Señor, que el que está intervenido para hacer una operación, Padre amado, sea usted el médico por excelencia, Padre, en el nombre de Jesús de Nazaret. Ninguna enfermedad tiene poder, Padre mío,
3: en el nombre de Jesús,
1: ni el cáncer, ni la próstata,
3: sí,
1: ni
3: Señor,
1: los tumores,
3: Dios,
1: Padre amado, en el nombre de Jesús. La mioma, Padre amado, en el nombre poderoso de Jesús, no tiene poder, Padre amado.
3: En el nombre
1: ponemos
3: de
1: en
3: Jesús.
1: Tus manos, Padre de la gloria, en esta mañana, Dios mío, a la mamá de mi hermana, Dios Padre de la gloria, de Dayana, Señor, que seas tú obrando en ella, Dios mío, Padre, que seas tú abriendo puerta, Señor, donde va a ser intervenida para operarla, Padre mío,
3: sí,
1: en el
3: Señor,
1: nombre
3: Dios
1: de Jesús de Nazaret.
3: Sabe,
1: oh, Padre de la
3: Padre
1: gloria,
3: eterno,
1: sea usted
3: Señor,
1: obrando, Dios mío,
3: en el nombre de Jesús
1: de Nazaret. Por tus llagas,
3: la sangre de Cristo
1: sanado,
3: tiene poder
1: curado,
3: en ella.
1: Señor,
3: la
1: en tu nombre,
3: de Cristo
1: Señor,
3: la limpia.
1: Desde la coronilla hasta las plantas de sus pies,
3: sí,
1: son
3: Señor,
1: sanos
3: Dios,
1: por el poder de tu palabra,
3: en el nombre
1: Señor.
3: De
1: niños
3: Jesús,
1: que están ahí, Señor, con fiebre, Padre amado,
3: sí,
1: con
3: Señor,
1: malestares, ahora se va de esos cuerpos.
3: En el nombre de Jesús.
1: Recibe sanidad ahora,
3: sí,
1: por
3: Señor,
1: el poder de tu palabra, en el nombre de Jesús de Nazaret. Amén y amén.
3: Amén.
1: También colocamos, Dios mío, Padre, en esta hora a todos los que se han apartado de ti, Dios mío, Señor, en
3: sí,
1: esta
3: Señor,
1: mañana,
3: Dios
1: creyendo,
3: Jesús,
1: Padre de la gloria, aquellos que te servían, Padre, vuelven a tu redil otra vez, Señor,
3: en
1: vuelven a tus
3: Jesús,
1: pies otra vez, ese primer amor vuelve, Padre amado, en el nombre de Jesús de Nazaret. Pedimos que seas tú obrando, Señor, que seas tú glorificándote, rompiendo cadenas, rompiendo yugo. En el nombre de Jesús de Nazaret hay liberación, Padre, en el nombre precioso de Jesús. Amén y amén,
3: y amén.
1: Estuvimos trabajando. Bueno, vamos a estar orando también por por aquellas personas que en estos momentos están ahí en ese lugar donde ellos se encuentran, y creyendo en Jesús, que Dios tiene el control. Vamos a orar por todo lo que vienen de viaje, por todo lo que es la frontera de las naciones, en el nombre de Jesús. Amén. Vamos a estar, voy a llevar esa oración. Padre, en el nombre de Jesús, ponemos en tus manos, Dios Padre, primeramente las fronteras de las naciones, Padre. Ponemos a Colombia, Señor. Creemos, Señor, que tú tienes el control de cada frontera, Padre. En el nombre de Jesús, muchas personas, muchas familias vienen de un lugar y van para otro lugar, Padre amado. Que sea usted obrando, que sea usted, Señor, guardándolos, Padre amado. Señor, Dios, en el nombre de Jesús de Nazaret, creyendo en tu palabra, que tú libertas la frontera, Padre.
0: En el nombre
1: donde quiera que vayan, donde van a pasar a otras naciones, Padre amado, sí, sea usted delante de ellos como el poderoso.
0: En el nombre poderoso
1: de Jesús. En el nombre de Jesús de Nazaret.
0: Las fronteras
1: están en tus manos, Señor. En el nombre de Jesús de Nazaret. Amén. Gloria a Dios. También vamos a estar orando por todas las naciones, hermana Flor, para que lleve esa.
2: Seguimos aquí en la presencia del Señor para colocar en sus manos, Señor. Tú tienes el control del mundo, Señor. Colocar en tus manos todas las naciones, Gloria, las que están en paz, Señor, y las que no están, las que están en conflicto, bendícelas a todos, tanto a las unas como a las otras, Señor.
1: En el nombre de Jesús.
2: Que seas tú guardando, Señor, al más menesteroso, al que seas tú guardando, Padre, la gloria a todos los que están en peligro, Padre, por donde hay conflictos, el que lleva es el inocente, Señor. Él es el que recibe los golpes, Padre amado. Amén. Que seas tú guardándolos, abrazándolos, Señor, guardándolos con tus alas, Señor, con tus santas plumas a los inocentes y calmando los conflictos, Señor, pues tú tienes el control, Señor. Y tus pensamientos no son los nuestros, Señor, pero por eso pedimos, Señor, que tengas misericordia con esas naciones, esos mandatarios, porque ellos están escondidos y los que mueren son los inocentes, Señor. Bendice todas esas naciones, Señor, que seas tú guardándolas en el nombre poderoso de Jesús, Señor. Amén y amén.
1: Amén. Estuvimos trabajando en la presidencia del apóstol Jesús González y en la gerencia de producción nuestra hermana licenciada Karen González, y en los controles nuestra hermana Patricia Infante, y en los micrófonos estuvieron
0: Carmen Blanco
2: y Flor Durango. Bendecido día, hasta mañana.
1: Bendiciones, Belinda Montiel, para la gloria y la honra de Dios.

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0: Recíbelas, Señor. Recíbelas, recíbelas. Como una ofrenda.
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0: El mundo va a creer cuando entre tú y yo caigan las barreras y el amor de Dios sea verdad entre nosotros. El mundo va a creer cuando la paja que hay en tu ojo y la viga que hay en el mío sean rendidas a los pies de nuestro Salvador y dispongamos nuestras vidas para Él.
1: Muy buenos días, bendiciones para todos los radioyentes y los televidentes de este tu programa Momento por la Unidad, que llega a ustedes de lunes a viernes de 9 a 11 de la mañana. Hoy estaremos laborando para todos ustedes en la presidencia de esta estación, el apóstol Jesús González, en la gerencia de producción, la licenciada Karen González, en la parte técnica. Nos acompaña hoy la ministra Claudelia González y ante los micrófonos el pastor electo Quevedo, la hermana Luz Marina Torres de Quevedo y este tu servidor, Ender Romero, todo bajo la dirección del Espíritu Santo de nuestro Dios. Deseamos pues que esta semana sea una semana de bendición, de éxito, que el Espíritu Santo pueda ministrar a su vida, a su matrimonio, a su familia, a su ministerio, a su empresa, en todas las áreas de su vida. Deseamos que el Todopoderoso pueda guiarle y direccionarle conforme al propósito por el cual Él lo trajo sobre la tierra. Bueno, y en esta mañana tenemos algunos problemas técnicos con el Facebook, con la plataforma. Estamos tratando de arreglar este detalle técnico. Ya creo que lo logramos. Vamos a ver. Para que entonces ustedes puedan ubicar el programa a través del Facebook, aquello que se le hace fácil. Así que bueno, creo que ya los técnicos, la técnica por acá, nuestra querida hermana Claudelia, logró ya hacer el detalle y poder hacer la conexión. Sí, sí, mi hermana Claudelia. Okay. Entonces, bueno, vamos ahora, nos permiten unos segunditos, mientras mis hermanos saludan, pues, para enviar el enlace a otros grupos, a los distintos grupos que de alguna manera ven y escuchan el programa a través del Facebook. Pastor electo.
2: Buenos días, esa linda audiencia que en esta maravillosa mañana, hoy primero de julio, le enviamos una gran bendición, esperando pues que esté ahí conectado con nosotros para aprender y absorber todo lo bueno que se da por este canal, por este canal Movimiento, un Momento por la Unidad. Y bueno, esperando que siempre esté allí, tome notas cada palabra, cada cosa que hacemos, lo más importante, para que también las cosas que están escritas están allí y usted puede pues también colaborar con nosotros y estar ahí atento siempre a todo lo que vamos a enseñar en esta maravillosa mañana. Así que muchas bendiciones en este día y que la paz de Dios sea en cada uno, esperando pues que el tiempo va corriendo y aquellos pues que nos escuchan, que todavía no se han hecho acreedor de esa verdad, no se han hecho acreedor a esa salvación, pues tienen oportunidad hoy todavía de hacerse acreedor a esa bendición que Dios nos ha dado. Así que muchas bendiciones y esperamos pues que estemos amena en esta maravillosa mañana. Bendiciones.
1: Mi hermana Luz Marina.
3: Buenos días, mis hermanitos en Cristo. Gracias al Señor le doy porque bueno, ya estamos en contacto con ustedes otra vez. Buscando y aprendiendo de la palabra del Señor, que es lo más importante, mis hermanos. Y bueno, y le doy gracias al Señor porque nos ha dado otra oportunidad más para seguir adelante, aprendiendo, escuchando y aprendiendo la palabra del Señor. Bueno, estoy muy contenta hoy por estar otra vez en contacto con ustedes, aprendiendo. Tanto ustedes como nosotros también, todos tenemos que buscar y aprender de la palabra del Señor, mis hermanitos. Bueno, le doy gracias por este día al Señor también, que nos ha dado otro día más para seguir adelante con la palabra del Señor. Bueno, espero que estén atentos, pendientes. Dios los bendiga, Dios los cuide. Y aquí estamos, hermanos. Cualquier cosa, bueno, estamos en su... que ustedes atentos a la palabra y nosotros dispuestos también con ustedes a ayudarlos también en todo. Gracias, mis hermanos. Feliz día. Aquí estamos.
1: Sí, señor. Bueno, y tenemos acá otro operadorcito, Abraham. Abraham también. Gloria sea el nombre del Señor. Bueno, hoy es primero de junio. Ya llegamos a la mitad del año prácticamente, ¿verdad? Con este mes, al finalizar, pues llegamos a la mitad del año 2026. Y bueno, hoy tenemos como de costumbre, vamos a compartir el Salmo, el Proverbio del día. Y tenemos el Proverbio 1, mi hermano Electo, mi hermana Luz. ¿Qué nos pueden decir de ese libro y ese capítulo hermoso del libro de Proverbios?
2: Sí, hoy tenemos primero el Proverbio 1. Y bueno, importante esta palabra del Señor en el versículo 7, que dice: el principio de la sabiduría es el temor a Jehová. Los insensatos expresan la sabiduría y la enseñanza. Así que esperamos que no sea usted insensato, sea creyente, sea observador, sea tomando lo bueno siempre, en nombre de Jesús, ¿verdad? Y sobre todo el temor de Dios, que es el principio de la sabiduría, ¿verdad? Cuando nosotros tememos a Dios, pensamos dos veces para hacer algo indebido, ¿sí? Entonces, el temor a Jehová no es miedo a Dios, no, es respeto a Dios, ¿verdad? Que Dios sepa que le respetamos y no que estamos nerviosos y con miedo de que nos va a hacer algo, no. Es todo lo contrario. El principio de la sabiduría es el temor a Dios, para que nosotros, en el temor de Dios, pues caminamos bien. Sobre todo aquellas personas ya que han conocido al Señor deben saber de este temor. Y los que no han entrado todavía en este canal, en esta bendición, en esta salvación, pues también es importante que usted eche mano esta principal palabra. El principio de la sabiduría es el temor a Dios. Si usted toma este camino, usted está haciendo una buena elección, el camino a la sabiduría y el conocimiento de la palabra de Dios, el temor de Dios. Usted tendrá mucha paz y a través del temor a Dios usted va a aprender muchas cosas de Dios. No va a ser las cosas a primeras así, sino siempre pensando en que usted no debe, ni yo debemos ofender a Dios, ¿verdad? Entonces estamos allí pues conectados para que ustedes pueda tener este principio, ¿verdad? Y no sea insensato, como dice la segunda parte, sino creyente, observador y temor de Dios.
1: Amén. Mi hermana Luz, ¿qué nos puede decir?
3: Bueno, así es, mi hermano, estamos atentos a la palabra del Señor, que es la única que nos da la fuerza, ¿verdad? Nos da la vida para seguir adelante con la palabra del Señor. Es muy importante. Los proverbios, son algo muy, muy, muy bueno, muy importante, y nos da tenemos ahí la sabiduría. Porque dice el versículo 20 de los proverbios, dice que la sabiduría clama en las calles, alza la voz en las plazas, ¿verdad? Y clama en los principales lugares de reunión, ahí está él también en todas las reuniones, está presente el Señor dándonos la sabiduría para seguir adelante. Así que los invito a que busquen mucho de la palabra del Señor y de los proverbios que nos da ahí a la sabiduría del Señor. En las entradas de las puertas de las ciudades dice sus razones, dice la palabra del Señor. Y bueno, estemos pendientes y atentos a la palabra del Señor, hermano, que es lo único que nos da la fuerza y vida para seguir adelante con el Señor. Busquen mucho de Dios, del

los Salmos, en el Salmo 111, versículo 10, vamos a ver qué dice ahí el Salmo 111, versículo 10. Leemos también en este bendito Salmo, dice así: el principio de la sabiduría es el temor de Jehová. Añade también, dice: buen entendimiento tienen todos los que practican sus mandamientos, su loor permanece para siempre. Pero específicamente quiero resaltar que no solamente aparece en el libro de Proverbios. Entonces quizás alguien por ahí dice: no, el principio de la sabiduría, el libro donde aparece es el libro de Proverbios. Y usted va a refutar y decirle: no, eso está en el libro de los Salmos. O viceversa: no, esto está en los Salmos. No, eso está en el libro de Proverbios. Y de repente usted salta a otra persona por ahí y le dice: no, eso está en el libro de Job, capítulo 28, versículo 28. Vamos a ver para que usted vea, ¿no? Estos detalles sumamente importantes, porque a veces hay este tipo de confrontamiento, de contradicción, y la gente dice: no, esto es así, no, esto es así. Pero es importante que tengamos estos detalles para que usted vea que el primero que dijo que el principio de la sabiduría es el temor de Jehová fue Job. Y no está en el libro de Proverbios, no fue David, no fue ni Salomón, que fue el que escribió el libro de Proverbios, sino que el que primero lo dijo fue Job. Allá está en el libro de Job, y vamos a leerlo aquí en el capítulo 28, versículo 28, y dice: y dijo al hombre: he aquí que el temor del Señor es la sabiduría, y el apartarse del mal, la inteligencia. Entonces, el temor del Señor es la sabiduría. Entonces, todos estos detalles lo traemos porque Dios está preparando excelentes predicadores, maestros de la palabra, y que tenemos que tener todo este conocimiento para que no hayan contradicciones, para que usted pueda hacer una apología, una defensa real, verdadera, de la palabra de Dios, y que entendamos que no lo sabemos todo. Hay cosas que vamos a seguir descubriendo a medida que vayamos estudiando, leyendo la Biblia. Vamos a seguir descubriendo muchas riquezas, y en este tiempo mucho más, porque dice la Biblia que Dios no hará nada sin antes revelar su secreto a sus siervos los profetas. Así que vendrán secretos que tiene Dios guardado para este tiempo. Es muy importante eso. Vamos entonces a hacer la pregunta acostumbrada de los capítulos que leímos el día de ayer, el día domingo. Sí, señor. Así que siempre extraemos una pregunta de los capítulos leídos el día anterior. Y en esta oportunidad, pues, vamos a extraerlo de los capítulos que leímos el día de ayer. Y vamos a hacer la pregunta. La pregunta es la siguiente. Vamos a ver. Dice así: Asaf le recuerda al pueblo de Israel, le recuerda algo, y hay comillas, quiere decir que es textualmente. Dice así: si me hubiera oído mi pueblo, si en mis caminos hubiera andado Israel, ¿qué habría hecho Jehová? ¿Ok? ¿Qué habría hecho Jehová? Repito la pregunta. La pregunta dice así: Asaf le recuerda al pueblo de Israel, si me hubiera oído mi pueblo, si en mis caminos hubiera andado Israel, ¿qué habría hecho Jehová? ¿Qué habría hecho Jehová? Así que esa es la primera pregunta de esta semana. Recuerden que fue extraída de los capítulos 80, 81, 82 y 83. De esos salmos extraímos la pregunta del día de hoy, del salmo desde el 80 hasta el 82, ¿ok? Muy importante, 83, desde el 80 hasta el 83. Así que bueno, mis hermanos, repetimos la pregunta: Asaf le recuerda al pueblo de Israel, si me hubiera oído mi pueblo, si en mis caminos hubiera andado Israel, ¿qué habría hecho Jehová? ¿Y qué hará Dios si usted hace lo mismo? Si usted hubiera oído la palabra de Dios, y si usted hubiera andado conforme a los caminos de Jehová, ¿qué puede hacer Dios por usted? Muy importante e interesante esa respuesta. Entonces, nos vamos a preparar, pues, para escuchar el primer tema musical que tiene por acá señalado nuestra querida hermana Claudelia González, que le tocó esta semana, pues, ser la operadora, mientras nosotros nos preparamos entonces también para seguir compartiendo sobre los salmos, sobre

0: sobre algunas expresiones que aparecen en los salmos, entendiendo bien pues que en este tiempo estamos estudiando los salmos escritos por algunos autores que no fue David. Nos estuvimos hablando la semana pasada, vamos a refrescar. Aparte de los 77 que demostramos que fueron escritos por David, recordamos pues que de esos 73 ya se conocen porque están en los encabezamientos de los salmos, Salmo de David. Pero demostramos que hay cuatro más, ¿ok? Cuatro más, muy importante para que entonces nosotros podamos caminar en ese conocimiento que el Señor quiere que nosotros adquiramos para este tiempo, para que podamos predicar con excelencia la palabra de Dios. Y aparte de los 77 salmos que escribió David, tenemos algunos salmos con autores desconocidos, no se saben quiénes fueron los autores, que es muy importante. Tenemos también 12 salmos que los escribió Asaf, 12 salmos de Asaf, serían el Salmo 50, y desde el 73 hasta el 83. Tenemos también los 11 salmos escritos por los hijos de Coré, 11 salmos escritos por los hijos de Coré, 2 salmos escritos por el rey Salomón, un salmo escrito por Emán, uno por Etán y uno por Moisés. Aunque aparece de último, fue el primer salmo que se escribió. Entonces fíjense este detalle, el primer salmo que se escribió es el Salmo 90, ¿ok? Fíjense que a donde está ubicado y fue el primero que se escribió. Un detalle muy importante, ¿ok? Entonces, esos fueron los escritores de los salmos. Y algunos de esos salmos desconocidos, de autores desconocidos, por supuesto, tuvieron que haber sido alguien lo escribió. ¿Quién fue el autor? No se conoce. No se conoce quién fue, con certeza, pero como Dios en su sabiduría que Él ha dejado para los últimos tiempos, entendemos que puede Dios revelar cosas nuevas, cosas que están allí, pero que va a iluminar en este tiempo para que entendamos. Y quizá pues surjan otros salmos que nosotros pensamos que eran desconocidos, pero que ya se conocerán. Vamos a ver, vamos a esperar en el Señor qué irá a hacer el Señor en este tiempo. Ok, se han encontrado algunos rollos en las cuevas del Qumrán, rollos que certifican a través de la Biblia que esos rollos son verídicos y pudieran traer iluminación, revelación en este tiempo sobre otras citas bíblicas, sobre otros libros, sobre otras cosas interesantes, y tenemos que estar abiertos, ¿okay?, a muchos cambios que puedan venir. Así que bueno, mis hermanos, repetimos la pregunta. Asaf le recuerda al pueblo de Israel, en otra palabra, un salmo de Asaf: oh, si me hubiera oído mi pueblo, y si en mis caminos hubiera andado Israel, ¿qué habría hecho Jehová? Repito, Asaf le recuerda al pueblo de Israel: oh, si me hubiera oído mi pueblo, si en mis caminos hubiera andado Israel, ¿qué habría hecho Jehová? ¿Qué habría hecho Jehová? Así que bueno, ya tenemos por acá. Vamos a ver cuántas personas han respondido. No sé si respondieron correctamente. Tenemos por acá a nuestra hermana Nubi Romero, Eneira González, Nelly de Ospina, Yanixa Quijada, Carlos Sánchez. Hasta ahorita esas personas han respondido. Vamos ahora, después que escuchemos el primer tema, a medida que estemos escuchando ese tema, estaremos revisando para ver si la respuesta que dieron es correcta. Ok, muy importante. Así que bueno, avanzamos en este tu programa, en este estudio maravilloso. Esperemos el Señor. Anoche estuvimos sin electricidad desde las 10 de la noche hasta las 3 de la mañana. Y pareciera que le bajaron el break al viento, porque yo tengo una hamaca allá, un chinchorrito, lo guindé afuera y nada que ver. Lo que trajeron fue zancudo. Ay, santo. Así que bueno, pasamos una noche, mi esposa y mi hija, bueno, terrible, muy fuerte. Y sé que muchas personas también están pasando por lo mismo. Sí. Esperamos pues que vengan cambios en esa área, pues, para que podamos descansar de verdad y que podamos nosotros pues rendir al máximo. No es igual que sí, una persona,
1: sobre
0: ¿verdad?
1: Todo el sueño.
0: El sueño.
1: Necesitamos el descanso.
0: Sí, necesitamos. Y más personas de edad, ¿verdad? Que les cuesta. Y bueno, esperemos el Señor que todo esto es parte de un proceso que Dios nos explicará algún día, que estamos siendo sometidos a prueba pero que ojalá pasemos esta prueba como el pueblo de Israel, que Dios le dio la palabra que venía una gran bendición, que iban a quedar libres, y de repente le aumentaron las cargas, ¿no? Y la gente se empezó a quejar, y bueno, ya usted conoce la parte de la historia, ¿no? Y vemos cómo a la final, dice la Biblia, los probó para a la postre hacerle bien. Qué cosa tan maravillosa lo que Dios hace.
1: Ese es nuestro Dios.
0: Ese es el Dios nuestro, que nosotros no nos quejemos, mi hermano. Yo no me quejo. Yo simplemente hago estos comentarios porque no es fácil, pero Dios tiene control de todo, absolutamente todo. Así que esperemos qué es lo que Dios ha querido y quiere hacer con todo esto. Así que valoremos, y ahora yo sí le agradezco a Dios, y cada vez que salgo, como hoy, que podemos decirle, doy gracias a Dios porque hay electricidad, mi hermano. Gracias. Y podemos salir, ¿no? A veces nos ha tocado unos cultos los días de servicio y se va la electricidad, mi hermano, y ese calor que hizo por lo menos esta semana fue terrible, terrible. Pero bueno, ahí estuvimos los soldados de Cristo, los soldados que Dios ha llamado en este tiempo a formarse, tenemos que pasar por todos estos procesos. Y aquellos que han resistido a la prueba, felicitaciones. Así que bueno, si usted es uno de los que ya piensa no ir a la iglesia por el calor, no está caminando bien. No, señor. Así que pague el precio. Pague el precio como muchos de nosotros lo estamos haciendo. Vamos entonces a escuchar el primer tema musical. Continuamos. Ok. Entonces, bueno, la semana pasada estuvimos demostrando por la Biblia que algunos de los salmos que no aparecen, ¿quién fue el autor? Dos de ellos demostramos por la carta, por el libro de Samuel, que dos de esos salmos los escribió David, y demostramos que también dos más, con fundamento en el libro de los Hechos, capítulo 4, versículo 25, y el libro de los Hebreos, capítulo 4, versículo 7, fueron salmos que lo escribió el rey David. Muy interesante todo esto, y allí pues en el material que tenemos nosotros, allí aparece en el material, cuando usted va al material, usted se va a dar cuenta que el día jueves de la semana 16 aparece ahí. También son de David, el Salmo 2, y ahí explica, según Hechos 4, versículo 25 y 26, y el Salmo 95, según el libro a los Hebreos 4, 7. Pero también demostramos la semana pasada que el Salmo 105 y el Salmo 96 fueron extraídos de un salmo que escribió David y que aparece en el primer libro de Crónicas 16, versículo del 7 al 36. Fíjense que lo interesante de esto, ¿no? Si alguien le dijera de repente, una persona nueva o quizá que tenga años en el Evangelio, pero que desconozca todo esto, le digo, bueno, vamos a leer un salmo de David en primera crónica 16. La gente dice, no, pero es que los salmos están en el libro de los salmos, ¿verdad? ¿Verdad que sí? Fíjense estos detalles, ¿no? El salmo, y usted cuando vaya a leer, fíjense, vamos a ir al primer libro de Crónicas 16 para que usted vea acá lo que yo le estoy diciendo. Primer libro de Crónicas, el primer libro de Crónicas, capítulo 16. Ahí dice, en el encabezamiento, fíjense bien, en el encabezamiento dice, Salmo de Acción de Gracias de David. ¿Ok? Es un salmo de David, pero no aparece en el libro de los salmos. Ahora, es interesante porque cuando hicimos el estudio, demostramos por las escrituras que ese libro de Crónicas, el capítulo 16, desde el versículo 8 hasta el versículo 22, es el salmo, exactamente el salmo 105, desde el 1 al 15. Y también demostramos que el primer libro de Crónicas 16, del 23 al 33, es exactamente el salmo 96, del 1 al 13. Entonces, esos dos salmos los demostramos que son de David, porque quien escribió este salmo fue David, pero aparecen en el primer libro de Crónicas 16. Sin embargo, pues cuando hicimos el análisis, demostramos que tanto el salmo 105 como el salmo 96, entonces, fueron extraídos de este salmo que escribió David y que aparece en primer libro de Crónicas 16. Entonces, esos cuatro salmos tienen que sumarse a los 73 salmos que ya tienen en su Biblia en el encabezamiento Salmo de David. Entonces, 73 más 4, 74, 75, 76 y 77 salmos. Entonces, no son 73. A veces, algunas personas todavía que acuden a la web y van en busca de los salmos escritos por David, se van a dar cuenta que algunos contextos aparece que son 73, otros que son 74, otros que son 75, pero muy poco material aparece que son 77, porque demostramos pues esto a través de todo este estudio que hemos hecho. Entonces es muy importante y muy valioso que usted tenga esta información. Por ejemplo, cuando usted tenga la hojita o el material del estudio cronológico, coloque a donde el día domingo de la semana 12, donde aparece ahí primer libro de Crónicas 16:7-36, coloque ahí como lo coloqué yo, Salmo de David. Okay, aparece que hay que leerlo el mismo día, por supuesto, el Salmo 105 y el Salmo 96. Así que vamos entonces a escuchar el primer tema y ya regresamos.

quiero leer algo que es la esencia de por qué hicimos altar familiar. Es familias reunidas alrededor de Cristo, encendidas con el fuego del primer amor hasta que Él venga. Levítico 6:12 dice así: el fuego del altar se mantendrá encendido sobre el altar, no se apagará, sino que el sacerdote quemará leña en él todas las mañanas y pondrá sobre él el holocausto como ofrenda de paz. El fuego se mantendrá encendido continuamente en el altar y no se apagará. Eso es lo que profetizamos sobre nuestra generación. Cada creyente, un sacerdote. Cada mesa, un altar. Y cada casa, una embajada del reino de los cielos. El reino de Dios es justicia, paz y gozo en el Espíritu Santo. Declaramos cada casa ahora conectada, que pueda ver lo sencillo que es, que simplemente poner pausa a las pantallas, pausa a la aceleración de este mundo y decir: Cristo es el centro. Todos juntos vamos a mirar a Cristo, vamos a honrar a Cristo, vamos a exaltar a Cristo. Y de repente tu casa se transforma en un altar, que Cristo comienza a reinar ahí. No importa lo que esté pasando afuera, no importa si reina Nabucodonosor o Faraón, lo importante es que en tu casa van a crecer los José y los Danieles. En nuestra casa el cielo gobierna. En nuestra casa el cielo gobierna, ¿sí o no? En nuestra casa el cielo gobierna. Así que vamos a levantar la voz y vamos a declarar que Dios es bueno todo el tiempo. Y profetizamos que aquí siempre habrá fuego. Fuego en

0: Bueno, y estuvimos escuchando a Marcos Brunet, Altar Familiar. Qué hermoso mensaje para la familia, los altares familiares. Así que bueno, siempre la letra de los temas cristianos, de verdad que son los que hacen la gran diferencia. Este tipo de música, este tipo de alabanza, que las que no son cristianas. De verdad que el mensaje es totalmente distinto, diferente. Así que bueno, vamos a hacer la pregunta nuevamente. La pregunta del día de hoy es la siguiente. Nuevamente tenemos la pregunta: ¿Asaf le recuerda al pueblo de Israel, o si me hubiera oído mi pueblo, si en mis caminos hubiera andado Israel, qué habría hecho Jehová? ¿Qué habría hecho Jehová? Ahí le faltó el acento a la Jehová. ¿Ok? Así que bueno, ¿qué habría hecho Jehová si el pueblo de Israel hubiera oído a Dios y hubiera estado en sus caminos? Muy importante. Así que bueno, mis hermanos, avanzamos con este programa, Un Momento por la Unidad. Quizá algunas de las personas tengan problemas técnicos para entrar al Facebook. No todo el mundo que normalmente entra ha podido entrar, no sé qué dificultad haya, aunque mi teléfono yo sí pude entrar, pero la técnica aquí, mi hermana Claudelia no ha podido entrar por su teléfono. Sabemos qué puede estar pasando allí, pero bueno, seguimos avanzando. Queremos decirles que ya revisé algunas personas que han respondido a la pregunta. Todas las personas que han respondido hoy hasta ahorita han respondido correctamente. Felicitaciones a mi hermana Nubi Romero. Tenemos también por acá a varias personas que han respondido: Carlos Sánchez, Yanixa Quijada, Nelly de Ospina, Eneira González. Tenemos a Maritza Sánchez, Milú Monsalve. También ha respondido correctamente. Sí, señor. Así que tenemos también por acá a Marlene Rangel, también respondió correctamente. Felicitaciones a todos los que han respondido a la pregunta. Recuerden que hoy estamos haciendo la pregunta número 112, desde que comenzamos, la pregunta 112 de este estudio maravilloso que llevamos por la semana. Estamos entrando a la semana, nada más y nada menos que a la semana 17 del estudio cronológico. Sí, señor, esta semana vamos a entrar, vamos a comenzar con los autores desconocidos de los Salmos. A partir del día miércoles empezamos con los autores desconocidos. Comenzamos con el primer Salmo, el Salmo 1. No se sabe quién lo escribió, muy importante, interesante. Así que bueno, mis hermanos, estamos en esta cabina: Pastor Electo Quevedo, mi hermana Luz Marina Torres de Quevedo, tu servidor Ender Romero, en este tu programa Un Momento por la Unidad, que estamos sumamente agradecidos porque hace unos días tuvimos de aniversario, muy contento, y a pesar de que ese día se nos fue el fluido eléctrico, no nos detuvo Satanás para la celebración. Así que bueno, aquí estuvimos compartiendo un grupo de personas, pues, del equipo Un Momento por la Unidad, el aniversario número 19, ¿okay? Bueno, avanzamos, pastores electos, si tiene algo que compartir, sí, algo
1: sí.
0: Más.
1: Sí, sí, mi recomendación es importante, es aquellos que están conectados aquí, que anoten todas las cosas, y ojalá hubieran hermanos, pastores, ministros del Señor, que también tomen nota de esto, porque sé que como pastores algunos no tenemos todos los conocimientos que podemos tener, ¿verdad? Pero aquí pues se está dando muchas maneras de poder conectarnos y aprender más de las escrituras, y eso sería bueno, porque hermanos ministros del Señor que ya son pastores, que también, aunque somos pastores, muchas cosas tampoco sabemos, ¿ves? Pero sí, sería bueno que si hay pastores, ministros allí conectados, anoten las cosas bien también para enseñar a aquellos creyentes que tienen, porque cada día hay creyentes nuevos que llegan al, y muchos, la mayoría de los que hoy creen, quieren conocer rápidamente, sí, que tienen una velocidad, que quieren aprenderle la Biblia, tienen una hambre de conocimiento. Entonces, ¿qué tiene que hacer el pastor de hoy? Prepararse también bien ¿ve? Si es posible anotar todas estas cosas que no sabíamos, y enseñarlo a nuestros hermanos, a tener gente preparada, gente que no ignore la escritura y sean expresadas a través del Espíritu Santo, ¿verdad? Para que haya conocimiento en nuestros hermanos, y entre más conocimiento nuestros hermanos que llegan a sus hogares y allá algunos no han recibido a Cristo, pues tienen también palabras para darle a sus familiares, a sus amigos, para que esta palabra siempre esté expresada y tengamos conocimiento de ella, porque sin ella no podemos llegar allá arriba. Sí, para llegar arriba tenemos que tener este conocimiento de la palabra del Señor, para no caer en falsas, para no caer en cosas que no sabemos. Así que nuestros hermanos pastores, ministros del Señor, tienen que estar preparados hoy, porque los que entran ahora que se entreguen al Señor, que vienen con una velocidad, que quieren conocer de la palabra, quieren escudriñar, ¿ve? Y entonces, ¿qué tenemos que hacer los pastores? Estar preparados para alimentar esa grey con palabras sabias, palabras concretas, porque a través de los años, pues muchas palabras salieron que no tenían que ver con las escrituras, muchas cosas que no eran legal, y entonces eso hace daño. Así que en este tiempo debemos tener conocimiento más nuestros hermanos pastores, escudriñar y también ojalá estén acercados a este tu programa Un Momento por la Unidad, para que también tomemos de las cosas buenas que acá se dan y enseñemos bien a las personas, como aquellos maestros que de escuela también, que verdad, cuando toman su enseñar, quieren enseñarles cosas buenas a los estudiantes para que aprendan y no ignoren nada de las cosas y aprendan bien de las cosas, así nosotros también de la palabra del Señor, que es importante, que esta palabra es la que nos va a llevar arriba si la seguimos, y que es el principio de la sabiduría, el temor a Dios.
0: Sí, Señor, muy importante que los predicadores, los pastores, tengamos el conocimiento, que nos preparemos, nos capacitemos, que seamos autodidactas. Usted puede estudiar ahorita con las redes sociales y con la inteligencia artificial, mucha gente puede prepararse, autoprepararse, y aparte de eso, pues que hay más exigencia. Mucha gente hoy, tenemos muchos profesionales dentro de las iglesias cristianas, gente que se está convirtiendo al evangelio, personas que son influyentes en la sociedad, y tenemos que estar a la altura de esa exigencia de parte de Dios.
1: Amén.
0: Tenemos que conocer. Sí, Señor. Todas estas cosas que estamos enseñando es muy importante, y ojalá que seamos multiplicadores, que usted tome estas enseñanzas y pueda multiplicarlas. ¿Cuánto nos alegraría a nosotros, nos alegraría saber que otras personas usan este material para ayudar y edificar a otros? Eso es parte del propósito de la unidad dentro de este programa Un Momento por la Unidad. Así que bueno, mis amados hermanos, continuamos con la explicación de algunas expresiones que aparecen en los Salmos. Estuvimos hablando la semana pasada de que hay la expresión Selah, que es una expresión muy importante que aparece 71 veces en los Salmos y 3 veces en el libro de Habacuc. Y hemos hablado bastante de esta expresión, ya que la mayoría de los que consideran, los teólogos, los estudiosos, ahí aún la inteligencia artificial habla de que es una pausa o un interludio la palabra Selah. Okay, y que aparece 71 veces en la Biblia, es importante.
1: Pero en los Salmos solamente.
0: Sí, en los Salmos, y aparece en el libro de Habacuc también, en 3 oportunidades, en el libro de Habacuc. Entonces, tenemos que tener en cuenta de que si esto aparece 71 veces en los Salmos, es por algo importante, tiene que ser algo importante. Y aunque pasa desapercibida esa expresión, esa palabra, tenemos que considerarla como algo importante, y que el significado de Selah tiene que ver con una pausa, un interludio musical donde se termina una idea. Aparece Selah, se termina una idea muy importante y debe tomarse unos minutos para reflexionar sobre esa idea que acaba de finalizar. O sea, cuando usted vea la palabra Selah al lado derecho de su Biblia, eso está significando que usted debe meditar en lo que acaba de leer y estudiar, y como en los salmos es el himnario del pueblo de Israel, en ese momento pues se abajan las voces y se suena un instrumento musical de fondo. Se sube el sonido del instrumento musical para exaltar, honrar y glorificar al Señor por esas palabras que se acaban de dar. Eso es lo que significa la palabra Selah. Pero también hay otra palabra que también tiene que ver con expresiones o pausa y meditación en los salmos, y es la palabra Higayón. Higayón con H, H-I-G-A-I-O-N. A veces aparecen dos G, ok, Higayón, ok, con una sola G o con dos G, no importa. Y aparece también esto en varios contextos de los salmos. Por eso es importante conocer, cada vez que usted vea esta expresión Higayón, también significa un murmullo, un sonido vibrante o una meditación. También es como la palabra Selah. Hay que meditar en ese momento por esa expresión Higayón que ustedes se van a conseguir. Por eso la lectura hoy en día, cuando leamos los salmos, es totalmente distinto. Por lo menos en mi caso, ya yo no leo los salmos igual. Cuando yo veo la palabra Selah, me detengo, medito si entendí bien o no esa expresión, y así sucesivamente con todas las demás expresiones o palabras que aparecen en los salmos. Y dice, voy a leer acá el propósito de la palabra Higayón. Fíjense bien, indicaba un toque instrumental solemne, suave y profundo, probablemente un son de arpa a tono bajo, o sea, el sonido de una arpa cuando
1: es como
0: aparece.
1: Un stop.
0: Sí, un stop. Ok, y suena un arpa, el arpa suena alto. Ok, entonces la palabra Higayón, como aparece aquí, Higayón, con H-I, Higayón, es una expresión donde debemos detenernos. Y allí inmediatamente para el pueblo de Israel sonaba un arpa, ok, un arpa en tono bajo. Y allí en ese momento debía haber una reflexión, una meditación, un murmullo que invitaba a la introspección silenciosa de la congregación mientras la música sonaba de fondo. O sea, una introspección, algo interno. Uno meditaba internamente sobre esa palabra. Ahora, fíjese que la palabra Selah tiene que ver con una meditación externa. Y usted levanta las manos, alaba a Dios, algunos gritan, pero esto es una meditación interna, ¿ok? El Higayón es interno, algo interno donde usted va a meditar usted sobre eso que usted acaba de leer o escuchar, muy importante. Entonces, también hay dos tipos de composición. Vamos a ver aquí algunas composiciones musicales, como la palabra masquil, ¿ok? Masquil, usted se va a conseguir con esa expresión en muchos salmos, la palabra masquil. Yo voy a leer lo que yo he investigado en años anteriores y lo que estamos sumando este año, ¿okay? Voy a leer primero lo que yo investigué en años anteriores, que estaba en la guía, que se está mejorando en esta oportunidad. Y dice, es un término hebreo que aparece en los encabezamientos de los siguientes salmos. Fíjense que aparecen varios salmos, en el 32, el 42, 44, 45, 52, 53, 54, 55, 74, 78, 88, 89 y el 142. Y es un término que significa instrucción. Y este salmo dan instrucciones para el remanente fiel, que si entendía la misma palabra en plural, que es la misma palabra en plural, una palabra hebrea, machil, machilim, significa los sabios o los entendidos. Quiere decir que es un término hebreo que aparece para instruir. Okay, ese salmo es un salmo de instrucción. Trae el propósito de instruir, capacitar para que las personas sean más sabias. Qué lindo, ¿verdad? Maravilloso. Esto entonces es la palabra masquil. Okay, lo nuevo que estamos agregando. Y muy parte de esta información la estamos sacando de la IA, en la inteligencia artificial. Es un poema didáctico o instrucción, ¿okay? Lo mismo, ¿okay? Y aparece en 13 salmos, como el salmo 32 también, como les acabo de decir. Y también significa inscripción o poema, perdón, disculpe, estoy tomando la otra. Indica que el canto tiene el propósito de impartir sabiduría, prudencia o una lección espiritual profunda. O sea, sabiduría, prudencia y trae el propósito de una lección espiritual profunda. Wow. Entonces, cada vez que nos consigamos con esta expresión masquil, tenemos que entender entonces que ese salmo es un salmo instructivo. Tiene el propósito de que a través de la lectura vamos a obtener más sabiduría. Y hay una enseñanza profunda, espiritual, para nosotros. Entonces, eso es lo que significa masquil. Quiere decir que dentro de los estilos de los salmos aparece este que es masquil, muy importante, debemos considerarlo. Y que ya cuando usted lo vea, dice, ah, no, aquí voy a aprender, aquí hay una instrucción. Hay algo que Dios nos quiere instruir, que nos quiere que adquiramos un poquito más sabiduría en algo. ¿Ok? Hay algo profundo que Dios quiere, una lección espiritual profunda que Dios nos quiere dar. Masquil. ¿Ok? Yo sé que estos términos hay que estudiarlos, hay que repasarlos para que se le quede y usted pueda, cada vez que usted vea estos términos, usted sepa de qué se trata. Lo otro es Mictán. Ok, Mictán. Fíjense que yo, esta guía, que ya la teníamos, ya tiene tiempo y que la estamos repasando, en años anteriores, por supuesto, teníamos una información, cada año vamos mejorando, buscando mejor, y ahora con la inteligencia artificial, que en los próximos días yo voy a hablar sobre qué es la inteligencia artificial como tal, para que usted sepa qué es la inteligencia artificial. Estoy investigando sobre esto porque hay algunas cosas que no entendemos, pero que tenemos que entender para poder interactuar con la inteligencia artificial. Yo, si Dios quiere, el lunes próximo que vengan ustedes dos, hablo de eso, ¿okay? Amén. Para que ustedes estén acá, para que no se lleven, para que no se queden así como mochos hoy, con una pata sin una mesa sin una pata. Ok, entonces la palabra Mictán, voy a regresar. Lo que yo he investigado hasta este año anterior y lo que he investigado este año, ok, Mictán. Por cierto, hubo un grupo que en una vez, un aniversario de nuestra iglesia principal, lo llevamos, se llama Mictán. Es un escrito grabado, es una inscripción sobre tabla, es un poema de oro. Y en la Septuaginta se traduce escrito grabado. Otra traducción lo traducen como himno o poema. Quiere decir que el Mictán es un himno, es un poema, algo hermoso, maravilloso, de verdad. Y hoy, investigando pues en este tiempo, la palabra Mictán significa, es un misterio técnico, pero tradicionalmente se traduce como inscripción, o sea que coincide con lo que yo había investigado. Y un poema de oro, se asocia con los salmos de crisis severas, donde el autor clama por refugio y graba una verdad imborrable, o sea, grabado, es un grabado en inscripción, es como que grabar algo en el corazón, porque un Mictán es algo que es un poema que debemos grabarlo en el corazón, grabarlo es una inscripción que debe quedar dentro de nosotros. Muy interesante. Y la tercera es Sigayón. Ok, Sigayón, que estas tres yo la había investigado. Sigayón, en años anteriores conseguí que era un significado, es un cántico apasionado o una endecha, y sugiere una composición con un ritmo rápido, errante y de intensos cambios emocionales, ideal para el lamento o para clamar fervientemente un clamor. Ok, es el Sigayón, más o menos parecido a lo que yo tengo acá, es una endecha, surgió en un cántico apasionado, o sea que está muy coincide con la investigación que yo hice, o sea que esto confirma que lo que yo investigué era cierto, y esto nos da más fuerza ahora para poder decir con toda autoridad el significado de estas tres expresiones: primero, masquil; segundo, Mictán; y ahora Sigayón. Sigayón, una endecha, un cántico apasionado. También algunos piensan que este Sigayón tiene que ver con composición dentro de un culto, en un servicio, que puede ser un cambio de melodía, de movida con otra canciones más suaves, o sea, un cambio dentro del ritmo de la canción. es muy importante, interesante todo eso. Siga yo. Así que bueno, vamos a dejarlo hasta aquí, porque estas vitaminas de este mondongo espiritual hay que saberlo asimilar, poderlo. Recuerde que en el Facebook quedó grabado, usted puede repasarlo nuevamente, okay, para aquellas personas que a nosotros lamentablemente nos enseñaron una cultura para nos mal enseñaron y entonces nos teníamos que repetir las cosas, ¿no? M-A-M-A-M-A-M-A-M-A-M-A, nos enseñaron así. Entonces nuestro cerebro se acostumbró a que teníamos que repetir las cosas. Entonces por eso es que no hay una confianza cuando uno lee y dice, no, tengo que leerlo otra vez. La gente ya está acostumbrada a leerlo por lo menos dos veces. Pero eso es un trabajo y espero en el Señor que mi esposa, que es psicólogo, un momento, cualquier momento lo voy a decir hoy, para que nos hable un poquito de eso y cómo ahora podemos reprogramar el cerebro. Sí, yo lo he hecho, yo le digo porque a mí me funciona. Yo voy a leer una sola vez y voy a entender lo que yo voy a leer, no tengo que repetir dos veces. Hay que hablarle al alma como lo hacía el salmista David en un salmo, en el 103. Me gusta mucho el salmo 103 porque David se faja con su alma, mis hermanos, y a nosotros nos mal enseñaron. Sí, señor. En nuestra educación en primaria, M-A-M-A-M-A-M-A-M-A. Y nos repitieron eso, y todo fue así. Todo, no sé si ustedes recuerdan, ¿verdad? Entonces, pero hay naciones más adelantadas, como, por decir algo, en la educación, como Japón, que no es así. Y a los niños no le empiezan a enseñar principios morales antes de entrar a la primer clase de su edad, cuatro años, antes de eso le enseñan principios y valores. Fíjense bien, por eso las culturas tienen que ver, todo esto tiene que ver con la educación. Entonces, fíjense que el salmista David luchaba contra su alma, porque ayer yo explicaba, y vamos a dejarlo para el próximo espacio, cómo la alabanza y la adoración es un esfuerzo, es trabajo, es sacrificio. Entonces, no, por eso es que hoy en día nos cuesta a nosotros adorar, porque para poder alabar a Dios, exaltarlo como Él lo merece, entonces nos cuesta, porque no es que, porque nosotros estamos acostumbrados a pedir. Entonces, en el tiempo de la oración es pedir, ¿qué voy a pedir? Tenemos la lista de pedir, pero ¿dónde está la alabanza a Dios? Las expresiones bonitas, hermosas, y ya vamos a ver en el próximo espacio todas estas cosas. Pero vamos a leer lo que decía David a su propia alma. Fíjense que Elías era un hombre sujeto a emociones como usted y como yo, hombre como usted y como yo, aunque fue un profeta que hizo descender fuego del cielo, y cuando él oró se detuvo la lluvia por 3 años y medio. Así lo dice Santiago, un hombre con pasiones igual a la nuestra. Entonces, estos hombres pasaron lo mismo que pasaron ustedes, que pasamos nosotros, igualito. Y entonces David sabía que él tenía un ser, era un tricótomo, ser tripartito, espiritual, mi cuerpo, lo enseña la Biblia. Primera Tesalonicenses 5:23. Dice, todo vuestro ser, espíritu, alma y cuerpo, sea guardado irreprensible hasta la venida del Señor. Eso está en la Biblia, como lo dijimos. Entonces, Primera Tesalonicenses 5:23. Ahora, como ya nosotros sabemos que somos seres tripartitos, no es fácil, porque venimos acostumbrados, nunca habíamos orado antes de ser cristianos, nuestro cuerpo jamás se había arrodillado, sentado a orar, muy pocas veces la gente lo hacía, según la cultura o sus crianzas, la forma que alguien le dijo vamos a orar, pero la mayoría no. Entonces, ¿qué sucede? Llegamos a Cristo y nos dicen, hay que adorar, hay que alabar, hay que exaltar a Dios. ¿Qué es eso, Dios? Tu cuerpo, tu alma no está acostumbrada. Y fíjense cómo hacía David, que dice la Biblia que David oraba 3 veces al día. Por eso es que los musulmanes oran 5 veces. Okay. Entonces, muy importante. Siempre, sí. Ahora, dice el Salmo 103. David decía, bendice alma mía a Jehová. Le está diciendo al alma que bendiga a Jehová. Okay. Bendice alma mía a Jehová. Bendiga todo mi ser su santo nombre. Le está diciendo que lo está obligando a bendecir a Jehová. Bendice alma mía Jehová y no olvides ninguno de sus beneficios. Él es quien perdona todas tus iniquidades. Olvídate, alma, acuérdate que Él, Jehová, es quien perdona tus iniquidades. Tienes que alabarlo. Okay. Él es quien perdona tus iniquidades, el que sana tu dolencia, el que rescata del hoyo tu vida, el que te corona de favores y misericordia, le está diciendo el alma, al alma, David peleando con su alma. ¿Por qué? Porque no es fácil. El alma, imagínese usted con estos cortes de electricidad. Yo, a mí me gusta orar a las 3 de la mañana, 3 o 4 de la mañana, cuando Dios me pare, y la electricidad vino a las 3 y 5. ¿Qué alma, qué cuerpo y qué espíritu? Y de ahí me tiré a dormir, mi hermano. ¿Qué vamos a hacer? Con el zancudero que había sin electricidad, y como que le bajaron el bereque al viento también, porque aquí por la casa se va la electricidad y le baja el bereque al viento. No sopla nada. Dios mío, los zancudos. Imagínese usted, cuando yo veo el reloj, llegó la electricidad, 3 y 5 de la mañana, a la hora que a mí me gusta orar. Yo no oré. Yo me acosté, mi hermano. ¿Qué más vamos a hacer? Ahí el alma que me dijera, con lo que me dijera el alma, te calla. Calma, y el cuerpo te me calla. Porque lo que voy es a dormir. Es tremendo, porque somos humanos, seres humanos. Entonces, mi hermano, aquí en este Salmo 103, vemos cómo David esforzó y obligó a su alma a alabar, a honrar, a exaltar el nombre de Dios. Entonces, es una lucha que tenemos todos los días. Pero un alma que no está acostumbrada a orar, un cuerpo que no está acostumbrado a orar, cuando tú le dices orar y dice el alma, ¿qué pensáis vos? Dice, no, acostate, te va a decir el cuerpo, acostate, ¿qué vas a hacer? O no habéis dormido bien todos estos días, te va a decir el alma la razón, y el cuerpo dice, verdad, estoy cansado. Entonces, ¿qué pasa? La lucha entre el espíritu, que está renacido, que tiene el Espíritu Santo dentro, que es el que quiere orar, que quiere congregarse, que no quiere evangelizar, es el que quiere hacer las cosas buenas de Dios, pero el alma y el cuerpo que están viciadas, que están acostumbradas a una vida no de Dios, entonces una lucha interna terrible. La mayor lucha que tenemos nosotros es con nosotros mismos. La mayor lucha, con tu propia alma, con tu propio cuerpo. Entonces no es fácil, y por eso es que la alabanza, la adoración, adorar a Dios se torna difícil. Escuche bien, no es fácil, es trabajar, es sacrificar. Por eso dice, y lo vamos a leer ahora en Hebreos 13:15, que ofrezcamos siempre a Dios sacrificios de alabanza. Esto no es que, ay, vamos a lodar y levantar la mano. No le va a ser fácil levantar las manos. Por eso es que a veces uno ve a los adoradores sufriendo. Levante las manos, párense, mi hermano.
2: Ah, como dice la alabanza, que levanto mis manos aunque no tenga fuerza.
0: Sí, señor. Pero a veces uno ve sufriendo a los adoradores. Y ¿sabe qué? ¿Por qué sufren mucho de ellos? Porque no lo hacen ellos en su casa. ¿Cómo va a dar y ministrar la unción en un culto, en un altar, si en su casa no lo practicó? Entonces, uno va a dar de lo que ha recibido. Entonces, ¿qué pasa? Los adoradores, aquellas personas que ministran la adoración y la alabanza, les cuesta a veces llevar al pueblo a la adoración porque no lo hacen en su casa. Lo quieren hacer en el templo, en el momento de cantar, de alabar a Dios. Entonces, una cosa es cantar y otra cosa es alabar a Dios. Y vamos a hablar de eso, si Dios lo permite, en el próximo espacio.
2: Estamos alabando, estamos adorando a la vez al Señor.
0: Exacto. Y hay textos bíblicos, vamos a ubicar esas citas bíblicas para que usted vea que la alabanza es una cosa, cantar es otra cosa, adorar es otra cosa. Entonces, imagínese usted que usted quiera decirle algunas palabras bonitas a aquellos que conquistaron a mi hermano, el pastor electo, esas palabras bonitas usted la escogió para hablarle bonito a mi hermana Luz, ¿verdad que sí? Para cotejarla, uno como novio, ¿verdad? Palabras bonitas, tratar de hacer bien, caer bien a la persona. Bueno, esa es alabanza. Eso es lo que Dios quiere, que nosotros tomemos un tiempo para alabarle a Él, no adorarle. Una cosa es adorarle, otra cosa es cantarle. No, es alabar. Decir lo que Él representa. ¿Quién es Él para usted? Decirle con palabras bonitas, hermosas, a Dios lo que salga de su corazón, de su espíritu. Entonces, muy importante. Y bueno, como me están dando largo, vamos a continuar de este tema.
2: Por eso es que hay una alabanza que también dice que bueno es alabarte, Jehová.
0: Bueno es alabarte, cantos a tu nombre. Y hay muchos cánticos. Mi esposa se sabe y mi hija muchos salmos cantados. Okay. Y eso hay que volver a esos temas, porque yo siempre he dicho que hay que haber un equilibrio. Nunca le digo a los jóvenes que en esta temporada, en este tiempo, los jóvenes quieren cantar cosas nuevas, es verdad, y hay que dejarlo. Pero yo le digo, epa, a los viejitos, a los más antiguos, cánteme el himno, cánteme canciones de antaño también. Señor, claro. porque son, yo no cambio esos temas porque entiendo la letra.
2: La letra.
0: La letra. Para mí es la letra. Y cuando yo oigo una canción que no capto bien la letra, no tengo ese oído para cantar. Yo digo que yo no nací con el cablecito de aquí para acá, para cantar. No soy, pero sí puedo tararear. Ahora, aunque no cante, pero sí sé cuando alguien canta bien, cuando alguien está bien conectado con Dios. Entonces, algo por el espíritu. Entonces, muy importante, mis hermanos, y vamos a entrar ya de lleno. Vamos a leer algunas citas bíblicas. Me gustó mucho a mí el Salmo 95:2. Vamos a ver el Salmo, que lo tengo por acá cerca. 95, versículo 2. Fíjense bien lo que dice. Lleguemos ante su presencia con alabanza. Lleguemos ante su presencia con alabanza. Aclamémosle con cántico. Una cosa es alabanza, sí, y la señor. Otra cosa es cantarle. Entonces, fíjense bien. Lleguemos ante su presencia con alabanza. Ahora, en el corazón de mucha gente no está la alabanza. Pero delante de Dios, todos nosotros estamos desnudos y abiertos ante aquel que tenemos que dar cuenta. Mucha gente en el momento que está allí en su casa, en el altar que tiene en su hogar, en su intención es pedir. La intención es pedir. Disfrazamos el pedir con algunas alabanzas. Yo estoy hablando muy sinceramente lo que yo viví en De Romero. Entonces, muchas veces lo que tenemos ya es la lista predeterminada de lo que queremos pedir. Señor, casa, dame comida, dame un carro, dame una casa, sí. Dame un ventilador ahora de estos recargable, ¿verdad? Dame. Todo es dame. Yo le digo a mis ovejas, a las que tengo más confianza, digo, bueno, ustedes son ovejas, porque todo lo que termina en me, dame, dame. Provéeme, ayúdame, sáname, todo es yo. Y por eso es que dice la Biblia que Dios nos escucha nuestras oraciones, porque pedimos para nuestros deleites. Eso lo dice la Biblia en Santiago. O sea que muchas veces la gente, Dios no escucha las oraciones, porque sus oraciones solamente es pedir. Y pedir para usted, porque ni siquiera pedimos para otros a veces, ¿no? Yo estoy hablando con los que lo hacen, porque muchas personas sí pedimos para otras cosas, pero hay personas que todo es para mí, egoísta, somos egocéntricos, o sea, todo es para mi provecho, para mi necesidad, para lo que yo quiero, lo que yo necesito. Entonces, eso es triste cuando hacemos ese tipo de oración.
2: Sí, señor.
0: Entonces, aquí en este Salmo 95:2 nos enseña que nosotros tenemos que llegar ante su presencia con alabanza.
2: Sí, señor.
0: En otras palabras, Señor, qué grande eres tú. Cuán hermosa son tus obras. Qué lindo el universo que tú creaste. Escuche, mi amado, a mí me cuesta, pero yo entiendo que tengo que hacer. Entonces, la cuestión está, es que la adoración, cuando nosotros leemos Hebreos, vamos a ir a Hebreos capítulo 13, versículo 15. Hebreos 13, 15. Fíjense bien. Dice, así que ofrezcamos siempre, no dice algunas veces, siempre a Dios por medio de Él, por medio de nuestro Señor Jesucristo, sacrificio de alabanza. Es decir, frutos de labios que confiesan su nombre, frutos de labios. Frutos que salgan de tu boca, palabras que alaben, que exalten, que glorifiquen a nuestro Dios. Entonces, ¿cómo debemos presentarnos delante de Dios? Con alabanza. Vamos entonces a escuchar un tema musical y ya regresamos.
2: Sí, señor.

Bueno, allí estuvimos escuchando el tema de David Sanabria, Tú siempre estás, tú siempre estás. Qué tema hermoso, los temas de David, de verdad que son hermosos, vividos, temas que él ha vivido muchos de ellos. Así que bueno, avanzamos con más de este tu programa, Momento por la Unidad. Recuerde que llegamos de lunes a viernes de 9 a 11 de la mañana. Dele like a aquellos que están viendo el Facebook.

0: su enlace, usted lo puede enviar o compartir ese enlace para que otras personas puedan ver, escuchar también este programa. ¿Okay? Aquí estamos revisando todavía a las personas que han venido respondiendo la pregunta. Todos, gracias a Dios, creo que hubo una excepción, solamente una persona no ha respondido correctamente. No me he dado chance de revisar todos los demás, pero la mayoría pues ha respondido correctamente. Ok, vamos a ver por acá algunas otras personas que han respondido la pregunta. Marlene Rangel, Miguel Alfonso Cárdenas, tenemos a Nubi Romero, Belkis Sánchez, mi hermana Belkis, siempre allí entre las primeras. Ok, Giovanni Quijada también respondió correctamente la pregunta. Raida de Bracho también respondió la pregunta. Bueno, tenemos otras personas más. Mi hermana Nelly, por favor, aquí. Ajá, correctamente. Por acá me están enviando un mensaje de una alabanza. Bueno, cuando salga de aquí la estaremos viendo. Ok, bueno, a los demás lo revisaré después. Vamos entonces con la pregunta, la última vez que hacemos la pregunta el día de hoy. Dice así, en la pregunta: Asaf le recuerda al pueblo de Israel, si me hubiera oído mi pueblo, si en mis caminos hubiera andado Israel, ¿qué habría hecho Jehová? ¿Qué habría hecho Jehová? Esa es la pregunta del día de hoy. Bueno, vamos entonces y continuamos con este tema hermoso sobre los salmos que leímos este fin de semana, otros salmos. Aquí están una mezcolanza, los que leímos este fin de semana y otros salmos que los saqué por causa del tema, que es la alabanza, la adoración, exaltación a Dios, cantarle a Jehová. Todo eso es un tema. Ayer llevé una enseñanza muy corta, por causa del calor hemos venido limitando nuestro servicio, el tiempo, y estuve compartiendo algunas de estas citas bíblicas. Y me gustaría, pues, como ya tomamos el libro a los Hebreos, la carta a los Hebreos, capítulo 13, anote esa cita, por favor, 13:15. Se está escuchando allí el bebé, Claudelia. Vamos a ir al Salmo, vamos a leer el Salmo 50. Vamos a ver para que usted vea, relacionándolo con Hebreos 13:15. Vamos a volver a leer Hebreo capítulo 13, versículo 15. Vamos a leerlo. A mí me gusta leer la cita para que la gente esté allí. Dice: Así que ofrezcamos siempre a Dios por medio de Él sacrificio de alabanza, es decir, frutos de labios que confiesan su nombre. En el Salmo 50, versículo 14, vamos al Salmo 50. Versículo 14, y vamos a leer otra cita allí, el versículo 23, 14 y 23. Capítulo 50, versículo 14. Dice así: Sacrifica a Dios alabanza y paga tus votos al Altísimo. ¿Ok? Y vamos a leer el versículo 23, que dice así: El que sacrifica alabanza me honrará. ¡Wow! Y al que ordenare su camino le mostraré la salvación de Dios. El que sacrifica alabanza me honrará. ¡Wow! Dios te está diciendo que si sacrificas alabanza, o sea, haces un esfuerzo para poder alabar a Dios, hay que sacrificarse, hay que hacer un esfuerzo grande, muy importante. Y vemos entonces también el Salmo 141, versículo 2, dice así: Suba mi oración delante de ti como el incienso, el don de mis manos como la ofrenda de la tarde. El don de mis manos, o sea, mi ofrenda con mis manos, o sea, levantar las manos. ¿Ok? Entonces, aquí dice que suba mi oración delante de ti como el incienso. Recuerde que el incienso era la forma, una preparación que Dios había dado a Moisés para que los sacerdotes elaboraran un incienso, y ese incienso subía ante la presencia de Dios, agradable. Y vemos cómo dos hijos de Aarón no hicieron como Dios le había dicho y sufrieron las consecuencias. Creo que en Levítico 10, si no recuerdo, Levítico capítulo 10, habla de ese acontecimiento de estos dos hijos de Aarón, capítulo 10, si allí el pecado de Nadab y Abiú, los dos hijos de Aarón, que ofrecieron un incienso extraño que no, Dios no le mandó hacer. Y como ya Dios le había advertido a Aarón, y Aarón le dijo a sus hijos que no hicieran un incienso, sino como Dios lo mandó hacer, estos hijos le ofrecieron un incienso a Jehová que a Dios no le agradó. Inmediatamente cayó fuego del cielo y los consumió. Fíjense cómo a Dios le agrada la adoración como Él la exige. Y vemos cómo después de muertos sus dos hijos, le dijo Dios a Moisés, le dijo: no se te ocurra llorar. Si lloras, te mato también. Eso es tremendo. Esto es tremendo. Esto es tremendo. Léalo en el capítulo 10 del libro de Levítico. Y Moisés no lloró. Lo hubiera matado Dios. No lloró. Y después entonces le dice, más adelante, en el versículo, vamos a leer, dice el versículo 8: Jehová habló a Aarón diciendo: tú y tus hijos contigo no beberéis vino ni sidra, o sea, cerveza, cuando entréis en el tabernáculo de reunión. O sea, fíjense que Dios está diciendo: epa, ni vino, ni cerveza, licor, cuando tú me vayas a adorar. O sea, Dios te está diciendo: epa, claro, escuchen bien y para que no me malinterprete. O sea, estamos hablando de personas consagradas que deben hacerlo así. Pero si llega un borracho a orar y a presentarse delante de Dios, Dios lo va a escuchar por la condición que él está. Pero la exigencia es para aquellos que tenemos que hacerlo, porque es
1: ya un, tenemos conocimiento.
0: Ya tenemos un conocimiento y ya sabemos que a Dios le agrada las cosas correctas, como a él le gusta la adoración. Entonces, vemos como Dios le exige al pueblo de Israel que le adore y le alaben como él le gusta, algo santo, puro. Fíjense que en el libro de Malaquías, cuando ofrecían animales para adorar a Dios, una forma de exaltar a Dios, esos animales se ofrecían en un altar y el olor de esos animales salía, subía como una ofrenda a Dios. Pero el animal, cuando los sacerdotes le ofrecieron a Dios animales con una oreja rasguñada, con una pata, un pellizquito que tenía, o algo defectuoso, a Dios le desagradó. Y Dios exhortó a los sacerdotes por hacerle esa ofrenda. Entonces, a veces nosotros estamos medio dormidos ofreciéndole una ofrenda a Dios. Estamos: bueno, Señor, abrimos la boca y a veces se nos olvida lo que estamos diciendo. Yo, cuando me pasa eso, porque yo soy humano, cuando me ha pasado, yo me levanto, me voy al baño, me lavo la cara o comienzo a caminar y comienzo a ratificar, le pido perdón a Dios. Yo le digo: Señor, perdóname. ¿Por qué? Porque no es lo que Dios quiere. Dios quiere que tu adoración, tu alabanza sea genuina, que verdaderamente primero que nos acostumbremos a alabar, como leímos en el Salmo 95:2, lleguemos ante su presencia con alabanza. Es importante que comencemos con alabanza, que lleguemos ante Él con alabanza, que podamos exaltarle, glorificarle, enaltecerle por lo que Él es, lo que representa para nosotros Dios. Es muy importante todo esto. No sé si ustedes quieren añadir algo más, Pastor Electo, mi hermana Luz.
2: Dice que hay una alabanza que es muy bonita, que dice del Señor, que dice: bueno es alabarte Jehová y cantar salmos
0: a ti. No se la sabe, hermana. Bueno es alabarte Jehová.
2: Bueno es alabarte Jehová y cantar salmos a tu nombre. Anuncia por la mañana
0: tu misericordia y tu fidelidad de noche. Está bonito, es muy, muy bonito.
2: Esa alabanza es muy bonita.
0: Sí, tiene años, ¿no?
2: Sí, tiene años. Y a él le agrada mucho que sus hijos le canten, que lo alaben.
0: Sí, señor. ¿Qué dice Pastor Electo sobre todo esto? Este tema tan profundo.
1: Sí, la Biblia dice que él habita en medio de la alabanza de su pueblo.
0: Entonces, así es.
1: Tener contento a Dios es alabarle, y alabarle de corazón. Sí. Sin ningún impedimento.
0: Así es. Y importante es, y cuando estuvimos hablando del libro Apocalipsis, que mañana retomaremos, recuerden que estamos estudiando el libro Apocalipsis, las veces que yo venga al programa, los martes y jueves, ¿ok? En el libro Apocalipsis, capítulo 8, versículo del 1 al 5, yo demuestro con esta cita bíblica que Dios tiene cronometrado el tiempo que le hemos dedicado en la adoración y alabanza a Él. Quiere decir que en el libro de tus memorias, el libro suyo, el libro que Dios tiene a cada persona, o los libros que Dios le tiene a cada persona, va a depender de la obra que haya hecho en la tierra, ¿ok? En ese libro de memoria está registrado todo el tiempo que usted ha alabado a Dios, todo el tiempo que le ha adorado, y eso va a jugar un papel sumamente importante para el fin de los tiempos. ¿Por qué? Porque Dios va a tener que añadir incienso a nuestras oraciones por la falta de adoración y de oración que nosotros vamos a tener delante de Él. Quiere decir que el tiempo de adoración y de oración delante de Dios está siendo cronometrado en tu libro. No sé qué tiempo tiene usted allí ya acumulado, si tiene 10 minutos, si tiene una hora, si tiene 54 horas, si tiene en adoración y alabanza de repente un año de adoración y alabanza acumulado en el cielo. No sé cuál es el tiempo, pero lo importante es que usted sepa que Dios eso también lo tiene anotado. Dios tiene cronometrado. Cuando yo enseño esto en los institutos bíblicos, todo el mundo está en silencio, todo el mundo serio. Cuando enseño esto, estoy hablando entre personas que tienen, entre comillas, personas que se están preparando, capacitando, ministerio, ministros de Dios, ungidos, otros no. Pero en esos institutos yo veo la cara de la gente seria cuando yo digo, mira, el tiempo de usted está siendo cronometrado. Todo el tiempo que usted ha alabado a Dios, todo el tiempo que usted ha adorado, le tienen anotado allí en el cielo, en su libro de memoria, está anotado el tiempo que usted le ha dedicado a Dios. Entonces, sepa que eso, cuando estemos delante del Señor, el Señor te va a decir, bueno, gracias, porque dice la Biblia que Él nos dará una alabanza a nosotros. ¿Qué le parece? Y nos va a alabar por lo que le hayamos hecho. Gracias, mi hermana Luz, por haber tu servicio en la obra en la tierra que hiciste, por haber ido al programa Un Momento por la Unidad. Te agradezco el esfuerzo que hiciste. Qué lindo que Dios nos va a alabar a nosotros. Ah, el Señor nos va a alabar a nosotros. Entonces, no lo vamos a alabar nosotros a Él, si Él nos va a alabar a nosotros, pregunto. No merece la alabanza, la adoración. Entonces, vamos a ser genuinos en el momento de la alabanza. Vamos a dedicar este tiempo a la alabanza. No vamos a hablar de la adoración, ¿ok? Vamos a hablar de la alabanza, que usted exprese palabras. Y como dijimos, Salmo 95:2, lleguemos ante su presencia con alabanza. Lleguemos cuando iniciemos nuestra oración, expresemos palabras como esta. A mí me gusta siempre orar pidiendo perdón, porque hay pecados desconocidos para nosotros, de hierro, que dice la Biblia, de error, involuntarios, pecados que no queremos cometer, pero que cometemos. De repente usted le dijo a una ovejita, mire, hermano, esté a las 8:30 que quiero hablar con usted, y de repente pasó las 8:30 y ni se acordó. Estuvo en el culto, alabaron al Señor, la predicación, usted se fue a su casa, y cuando está en su casa, ay, Dios mío, yo le dije a fulanita, y ella estaba ahí. Cuando usted llegó, estaba allí, porque hay, depende de las personas, porque hay personas que no le van a decir, para ver si usted se acuerda, ¿ok? Eso lo vemos nosotros los pastores, pero hay personas que, ay, pastor, llegó tarde, pastor, lo estoy esperando, ay, Dios mío, perdóname, mi hermana. Pero eso pasa. Ahora, si usted falló, usted pecó, no quiso pecar, entonces cuando usted vaya a orar, usted está en pecado. Aló, está en pecado. Pecado de hierro, pero pecó. De desconocimiento o involuntario, pero es pecado. Entonces, ¿qué debemos hacer? Es mi recomendación. Cada vez que usted vaya a orar, yo le pido perdón a Dios. Yo, Ender Romero, Señor, clamo por tu sangre preciosa, por todo aquello en la cual yo te haya fallado, pecado involuntario, Señor, límpiame con tu sangre. Y ahí comienzo con la alabanza. Ok, en este tiempo, con esta enseñanza, porque primero el mensaje nos llega a nosotros, ¿verdad? Por eso es que la palabra es doble filo, ¿no? Primero nos corta a nosotros, porque cuando uno lee estas cosas y dice, Dios mío, a veces uno por los apuros, por los compromisos, las responsabilidades, porque la hora te paraste tarde y el cafecito para el esposo, ¿me entiendes? O los niños, la comida para el esposo que va a trabajar, o preparar a los muchachos para el colegio, se nos olvida orar, se nos olvida muchas cosas. O por el tiempo no lo hacemos. Entonces, pero es importante, mis queridos hermanos, que nosotros hagamos lo mejor. Cuando lo hagamos, lo hagamos mejor para Dios. Dios se merece lo mejor. Toda ofrenda que usted haga para Dios, haga lo mejor posible. Bien sea material, bien sea usted como persona, cuando usted vaya a presentarse en el altar de Jehová en su casa, bien sea en la iglesia, porque yo hablaba ayer y decía que a veces nosotros levantamos nuestras manos, pero si nos sacan una radiografía espiritual, mucha gente tiene las manos abajo. La gente la levanta por levantarlo, porque la gente lo vea muchas veces, o porque de repente, bueno, los demás la levantaron, usted la va a levantar, pero en su corazón no está que usted tenga un rato con las manos levantadas. Y cuando pasa un minutico, ya usted ve las manos bajas. Pasa otro minutico y la gente la baja más. Porque, ¿cómo va a practicar usted? ¿Cómo va a hacer algo que no practica? O sea, el que no tiene la disciplina, usted levante las manos, usted no va a durar mucho tiempo con las manos levantadas. Entonces, y vemos la irreverencia, porque a veces vemos los adoradores y dice, bueno, mis hermanos, levanten las manos, y la gente no la levanta. ¿Sabe usted que cada vez que en un servicio, un culto, el director le dice levante las manos, es la máxima autoridad en ese momento, aún sobre el pastor? Escuche bien, porque hay autoridades delegadas. Cuando yo le delego a un adorador, el que dirige un culto, todo, incluyendo el pastor, tiene que estar sujeto. Entonces, a veces vemos a la gente sudando espiritualmente hablando, sudando, levante las manos, póngase de pie, hermano, vamos a adorar a Dios, y la gente le cuesta. ¿Cuánto cuesta que la gente genuinamente entre voluntariamente a una adoración? Pero vuelvo y repito, si usted es adorador, la unción, cuando usted ministra, pero que usted la ha vivido en su casa, usted ha pasado horas con Dios, le ha cantado a Dios, ha alabado al Señor, se ha metido con el Señor y le pide, Señor, dime cuáles son las canciones que canto hoy, Señor, ¿qué quieres que ministre a tu pueblo? Porque Dios puede ungir una canción. Una sola canción. Ayer en un velorio que fuimos, Dios ungió una canción. Ya finalizando mi predicación, y el Señor me inquietó y dije unas palabras, y wow, esa canción la cantamos como 7 veces al final. La ungió el Señor. Entonces, Dios puede ungir una sola canción, un culto, un servicio. Y esa unción va a caer sobre todo el pueblo. Pero cuando ese adorador, esa persona que está dirigiendo, ha vivido en su casa una vida en comunión con Dios, esa unción la va a transferir a su pueblo. Por eso es importante que entendamos que tanto lo bueno como lo malo se transfiere. Y que nuestras manos, cuando entran en contacto con la atmósfera, hace un cambio, una transformación. No sé si ustedes recuerdan el contexto cuando Moisés estaba peleando el pueblo de Israel contra los amalecitas, o los amalecitas contra el pueblo de Israel, y vemos cómo Israel, cuando Moisés levantaba las manos, caía en victoria y vencía al enemigo, a los amalecitas. Pero cuando él se cansaba y bajaba las manos, el pueblo de Israel abajo perdía la batalla. ¿Saben qué hicieron entonces? Dos entendidos, Aarón y Ur, le levantaron las manos a Moisés. Las manos de Moisés entraron en contacto con la atmósfera. Cuando usted levante las manos, sus manos entran en contacto con la atmósfera. Y esa atmósfera es transformada por la santidad de tus manos. Por eso oí un predicador hace muchos años que él decía, no es cuán alto tú levantes las manos, es cuán limpia la tienes, cuán limpia tienes tus manos para adorarle a Él. Entonces, no es que tú levantes las manos para que la gente vea que estás levantando las manos y haciendo un gran esfuerzo, porque no has practicado en tu casa. Por supuesto, cuando uno no practica algo, cuando lo hace por primera vez, usted se va a cansar, ¿ok? Entonces es importante que nosotros en la intimidad busquemos con Dios, de Dios.
2: Es que hay una alabanza así que dice, levanto mis manos aunque no tenga fuerza.
0: Esa fue la canción que cantamos ayer.
2: Dice, levanto mis manos aunque no tenga fuerza.
0: Esa canción.
2: 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Cuando levanto mis manos,
0: vamos a escuchar un tema.
2: Comienzo a hacer.
0: Gloria a Dios, está todo muy bonito, mi hermano, pero me están haciendo señas. Siga.
2: Que me hace cantar.
0: Cuando levanto mis manos, comienzo a sentir el fuego. Amén, gloria a Dios.
2: Aleluya.
0: Así que vamos a escuchar entonces el próximo tema y ya regresamos.
2: Aleluya. Gloria.

0: Bueno, ayer estuvimos escuchando a Glenda García, Él cuidará de ti. Él cuidará de ti, de Glenda García. Porque me envió un tema bien bonito, mi hermana Nelly de Ospina, cantautor acá. Estaremos escuchándolo en mi casa, Christopher Henry. Sí. Así que bueno, vamos a seguir ampliando pues el grupo de canciones que tenemos acá en el programa Un Momento por la Unidad. Y bueno, queremos seguir resaltando los valores zulianos. Por aquí le envió un mensaje a David Sanabria cuando sonó el tema de él y me envió un mensajito, un saludo, okay, a David Sanabria y a su amada esposa. Gracias por tanto apoyo. Puso una manito, mi pastor. Qué bueno. Gloria sea el nombre del Señor. Bueno, avanzamos ya en los minutos finales de este texto, de este programa de hoy, Un Momento por la Unidad. Agradecido pues de tantas personas que han enviado sus mensajes. No todos los he podido leer, pero esperamos el Señor ahora, dentro de un rato, después que termine el programa, sacar el tiempo para responderles a todos. Yo siempre les respondo a todas las personas. A veces quizá por falta de fluido eléctrico, de repente me quedé sin saldo un momento determinado, se envía el mensaje, no se enviaron, discúlpenme, pero de verdad que a veces se nos escapa de nuestra voluntad el no responderles a todo. A mí me gusta responderles a todo y corregir, me gusta corregir los detallitos en las personas, okay, para que vayan mejorando, muy importante. Así que bueno, mis hermanos, continuamos en este tu programa, en la recta final. Vamos a dar la respuesta a la pregunta de hoy. La pregunta con su respuesta es la siguiente, ok. Vamos a ver. Asaf le recuerda al pueblo de Israel, abro comillas, oh, si me hubiera oído mi pueblo, si en mis caminos hubiera andado Israel, ¿qué habría hecho Jehová? Si lo hubiera oído, o en si en sus caminos hubiera andado el pueblo de Israel, en un momento habría derribado a sus enemigos y vuelto su mano contra sus adversarios. Salmo 81, versículo 13 y 14, específicamente el versículo 14. Repito, en un momento habría derribado a sus enemigos y vuelto su mano contra sus adversarios. Esa es la respuesta del día de hoy. Así que bueno, mis amados hermanos, sé pastor electo, ya para finalizar, un consejo para esta audiencia hermosa de Alcance Televisión y de La Voz que Clama, mi hermana Luz Marina, un consejo final en cuanto a la alabanza, la adoración.
1: Sí, sí, dice el Salmo 117, alabad a Jehová, naciones todas, pueblos todas, alabadle. Ese es lo importante que Dios quiere y que alegra a Dios, ¿verdad? Eso alegra a Dios, la alabanza que se le da de corazón a Dios. Dios se contenta, Dios se alegra y se siente feliz. Así que nosotros, como sus hijos, pues siempre hemos tener contento a Dios. Cuando tenemos contento a Dios, nuestras oraciones, nuestros pedimentos, nuestras rogativas se hacen más fácil, hay respuesta de parte de Dios, porque los canales están abiertos cuando hay la alabanza delante de nuestro Dios.
0: Sí. Amén. Qué lindo, qué bonito, pastor. Mi hermana Luz Marina, cuénteme.
2: Bueno, mis hermanos, así es, tenemos que alabar al Señor, porque Él lo dice en su palabra, que lo alabemos. Alabemos al Señor con cánticos, con todos. Bueno, ¿a qué le gusta que lo alabe? Entonces, hermanos, estemos siempre atentos a los consejos de aquí de la Voz que Clama, del pastor, con el pastor Ender. Y bueno, sigamos adelante con el Señor y para adelante, mis hermanos. Para adelante.
0: Amén. Bueno, mi consejo final, que comencemos practicando poco a poco. Comencemos a sacar un tiempo especial para alabar su nombre, alabarle, Él se lo merece, la Deidad, Dios Padre, Dios Hijo, Dios Espíritu Santo. Tomemos textos de los salmos que nos enseñen y nos ayudan a cómo alabar a Dios, cómo lo hacían los salmistas, cómo lo hacía David, Asaf, los hijos de Coré, Etán, Emán, Jedutún, o sea, cómo ellos alababan a Dios. y usemos esas expresiones. Yo le puse como tarea al grupo de adoración que tomaran expresiones de los salmos y las pusieran por práctica en los cultos, en los servicios, que salieran de su espíritu esas expresiones hermosas, maravillosas. Y eso es algo espontáneo y es muy bonito cuando uno alaba a Dios con las palabras de la Biblia, las palabras de los salmos. Qué lindo que esas expresiones que decimos espontáneas ante Dios, de verdad que le vamos a sacar una sonrisa. Una sonrisa al Señor. Así que bueno, llegamos al final de la programación de hoy, primero de junio del año 2026. Estuvimos laborando para todos ustedes en la presidencia de esta estación, el apóstol Jesús González, en la gerencia de producción, la licenciada Karen González, en la parte técnica nos acompañó la ministra Claudelia González, y ante los micrófonos el pastor electo Quevedo, mi hermana Luz Marina Torres de Quevedo, y este es tu servidor, Ender Romero, todo bajo la dirección del Espíritu Santo de Dios. Que pasen un feliz, esta semana feliz, que Dios provea para sus alimentos, sus transportes, y que sobre todo que los cortes de electricidad sean muy pocos, que podamos descansar esta semana. Dios me los bendiga a todos. Paz.
1: Amén. Gloria a Dios.
0: Uy, sí.

hagas una oración ahí en tu lugar, dile: Señor, yo quiero permanecer solo en ti. Que tu presencia nunca se aparte, Señor, de mí. Derrama tu Espíritu, Señor, sobre nosotros.

0: gracias, Señor. Solo en ti podemos confiar, Señor.
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1: Queremos compartir una palabra con usted, el tema Abriendo los ojos a la visión celestial. Hay una visión de parte de Dios. La Biblia dice a través del profeta Joel que en los postreros días Dios a través de su espíritu iba a dar visiones. Visión, eso es asunto de la visión, que es algo expectante, es algo glorioso, espectacular, algo sobrenatural. La visión, estamos hablando de ese tipo de visión. La visión es un espectáculo, algo sobrenatural. Cuando se da la visión, el que recibe la visión tiene la capacidad de discernir, de hacer la separación de las cosas, tanto que sea física o mentalmente, con relación a algo asombroso. Algo asombroso pasó, la persona pudo precisarlo, lo capta, tiene la visión, lo puede ver, pues. Visión. Nosotros los hijos de Dios necesitamos comprender, entender acerca de las visiones y de la visión de Dios. Nosotros necesario es que tengamos nuestros ojos abiertos a la visión celestial. Cuando se carece, no se tiene visión, pues no se tiene conocimiento, genera miedo, genera temores. Persona que no tiene la visión, pero el que tiene la visión en Dios, el hombre de Dios que tiene la visión de Dios, él está seguro. Eso hace la visión de Dios. La escritura, la palabra de Dios en el libro de Segunda de Reyes y el capítulo 6 nos habla de una historia del profeta Eliseo, hombre de Dios, absolutamente claro en la visión del Eterno, seguro en él. Este capítulo de la escritura, el capítulo 6, nos habla del verso 8 en adelante. Dice la escritura que el rey de Asiria quería conquistar a Israel, conquistarlo. Y cada vez que intentaba hacerlo, pues se le escapaban, no había, se le escabullían. Y entonces él dijo al rey de Asiria: aquí hay un traidor, entre ustedes hay un traidor, porque cada vez que intento atacar a esta gente, no sé cómo hacerlo, porque... Entonces vino uno allá y le dijo: no, mi rey, no hay ningún traidor. Lo que pasa es que lo que usted dice en la cámara más secreta, el varón de Dios, el profeta Eliseo, ya lo sabe. Sí, sí, es un hombre que Dios le ha dado una cosa muy tremenda. La capacidad Dios le da de comprender lo oculto allá. Discernimiento, pues allá en lo profundo. Usted lo dice aquí a los generales: vamos a atacar a Israel, y ya él lo sabe. Y entonces usted, no es posible, porque, no, pero si el problema es este, vayan y captúrenme a ese individuo. Vayan y me lo traen aquí, me lo ponen capturado, pues. ¿Dónde está? Está en tal sitio. Bueno, vayan y lo atrapan, pues. Y envió un ejército, dice la escritura, capítulo 6, Segunda de Reyes. Envió un ejército para capturar al profeta Eliseo. Gente de a caballo, gente en carros, soldados para atrapar a un solo hombre. Dice la escritura que sitiaron la ciudad. No sé si usted entiende esa palabra, sitiar, rodearla. No permite que nadie accese, que ni salgan ni entre nadie. Al punto de que o la gente se muere de hambre o la atacan y aniquilan a todos allí. Si una persona, por ejemplo, en el caso que era un hombre que solamente quería, ellos lo combinaban: o me lo entregan, me entregan a ese tipo, o vamos a destruir la ciudad. Así es que rodeados estaban el rey de Siria, rodeados allí en aquel lugar. Situación sumamente compleja. Segunda de Reyes, capítulo 6, verso 15. Dice: y se levantó de mañana y salió el que servía al varón de Dios, y aquí que el ejército que tenía sitiada la ciudad, con gente de a caballo y carros. Entonces su criado le dijo: ¡ah, señor mío! ¿Qué haremos? Ese es el problema cuando no hay la visión. Normalmente no se encuentra una salida, una solución a las cosas, ¿qué haremos? Y los miedos invaden la vida del hombre cuando se presenta el problema, cuando se presenta la dificultad y no ha entendido absolutamente lo que tiene que ver con Dios. En Dios siempre hay una salida, de lo que hay que buscarla. Pero cuando no tenemos la visión de Dios, nos vamos a aterrar. Eso fue lo que pasó con este, con el sirviente. Cuando vio ese poco de soldados y carros allí que estaban, dijo, ¿y ahora qué vamos a hacer? Nos dijo alguien por ahí, ¿y ahora quién podrá ayudarnos? Eso es lo que ¿qué haremos, Señor? Él le dijo, verso 16, no tengas miedo, porque más son los que están con nosotros que los que están con ellos. Más son los que están con nosotros que los que están con ellos. Siempre nosotros necesitamos tener convicción de la capacidad, del poder de nuestro Dios. Si usted no tiene la convicción de la capacidad de lo que usted tiene, de lo que usted posee, usted va a tener problemas. Usted no ve que hay gente que anda con un grupo de tipos y andan armados, ellos están apoyados. Entonces ellos arrancan duro, ¿entiendes? Porque están apoyados, porque saben que ahí tienen convicción de que todos se apoyan entre sí y atacan. Ahí apoyados. En este caso, había alguien que estaba bien apoyado y era el profeta Eliseo. El sirviente dice, ¿qué vamos a hacer? ¿Qué tipo de gente que no vienen contra nosotros? Y él le dice, más son los que están con nosotros que los que están con ellos. Verso 17 dice la escritura, y oró Eliseo y dijo, te ruego, oh Jehová, que abra sus ojos para que vea. Entonces Jehová abrió los ojos del criado y miró, y aquí que el monte estaba lleno de gente de a caballo y de carros de fuego alrededor de Eliseo. Más hombre, ya él estaba mirándote. Él tenía sus ojos abiertos a la visión celestial. El otro no. Y esa es la situación que suele pasar. Usted no está entendiendo la visión de Dios. Usted está cerrado en lo suyo. Se llena de miedo, se llena de terrores, de confusión. El enemigo lo tiene, le echa cosas en la cara, en los ojos, y usted no ve. Queda ciego allí. Instantáneamente. Dios quiere que usted tenga sus ojos claros para que pueda visualizar. En este caso vemos que la visión en Dios genera confianza, genera seguridad. Si usted no tiene sus ojos abiertos a Dios, usted va a ser inseguro. Usted va a estar fluctuando siempre de una situación a otra. Va a tener inseguridad en su vida porque usted no está concretamente sometido a la visión de Dios. Por eso está fluctuando, porque no está firme en la visión del Eterno. La visión del Eterno le genera seguridad al hombre. Cuando el hombre de Dios o cualquier persona no tiene o no está en la visión de Dios o la visión celestial, en la visión de Dios, él va a fluctuar. Le pasa esto, le pasa aquello, está fluctuando. Y la escritura dice que una persona que está bajo esa situación es parecida a la ola del mar, que es batida del viento de aquí para allá y de allá para acá. Esa forma de vida puede llevar a la ruina, a la catástrofe, a cualquier persona. Usted necesita ubicarse en la visión de Dios. Eliseo estaba seguro. Ese pocotón de soldados, de carros y gente no lo amedrentó. Si usted está seguro en Dios, si usted tiene su mirada en la visión celestial, en Dios, usted, por más que vengan situaciones, usted está firme, está seguro en Él, no va a fluctuar. Van a venir, las dificultades siempre están allí, a la orden del día. Pero en Dios, si usted está ubicado en Dios, usted podrá mantenerse firme y tendrá absolutamente la salida. La visión en Dios genera eso, la confianza. Si usted está en la visión de Dios, usted va a tener confianza, usted va a tener seguridad. Dios le da garantías de eso a usted. Usted tiene que estar claro que hay un sistema en el cual la gente está enclaustrada. Los hombres, las mujeres que no tienen a Dios están ciegos. Están ciegos. Usted no debe estar ciego. Usted debe estar seguro en Dios. Pero debe entender que hay un mundo ciego y que lo necesita usted. Dice la escritura en la segunda, la carta de los Corintios, el apóstol Pablo, capítulo 4 y el verso 4, en los cuales dice, el Dios de este siglo cegó el entendimiento de los incrédulos para que no les resplandezca la luz del Evangelio de la gloria de Cristo, el cual es la imagen de Dios. El mundo está ciego. Se supone que usted debe estar seguro en Dios. Escuche esto, verso 5. Porque no nos predicamos a nosotros mismos, sino a Jesucristo como el Señor y a nosotros como nuestros siervos por amor de Jesús. Porque no nos predicamos a nosotros mismos, sino a Jesucristo como Señor y a nosotros como vuestros siervos por amor de Jesús. Aquí está diciendo la Escritura que Jesús es como que si se fragmentara en usted. Usted es el mensaje de Jesús. O sea, usted no debe pretender llevar un mensaje de yo o de usted. Usted tiene que llevar el mensaje de Jesús. Pueden haberle acontecido muchas cosas, pero cuando usted habla del mensaje o de lo que le ha acontecido, es porque usted con ello quiere honrar y glorificar el nombre de Dios. Usted predica a Jesús a través de usted. Jesús quiere que usted se proyecte a las vidas, pero no como usted, sino que lo proyecte a Él. Usted necesita proyectar a Jesús a través de su vida para poder iluminar a las personas que están ciegas. Si está en la visión de Dios, usted va a proyectar a Jesús. Porque en este caso, la visión le da confianza a usted y le da seguridad. La visión liberta, hermanos queridos. Tiene la capacidad de libertar al hombre. Libro de los Hechos, capítulo 26. Liberta al hombre. Dice la Escritura, el verso 12. Ocupado en esto iba yo a Damasco con poderes y en comisión de los principales sacerdotes. Cuando a mediodía, oh rey, yendo por el camino, vi una luz del cielo que sobrepasaba el resplandor del sol, la cual me rodeó a mí y a los que iban conmigo. Hay algo interesante en este asunto de la visión de Dios. Aquí Dios muestra una visión a un hombre, se la muestra a las 12 del mediodía. Pero la luz que rodeó aquel hombre o aquellas personas era más poderosa, más fuerte que la luz del sol. Le rodeó. Dios quiere rodearlo a usted con su luz, que no es igual a la luz natural, que no es igual a la luz del sol. Dios habita en una luz que se llama luz inaccesible. Esa luz es la que quiere Dios arroparla en usted. Luz de conocimiento, luz de saber, de poder distinguir la verdad eterna. Porque a veces pareciera que no podemos distinguir la verdad eterna de Dios. Sabemos alguna verdad, pero la verdad eterna de Dios, para estar sujeto a ella. Este hombre que vemos aquí iba persiguiendo a la iglesia de Jesucristo. Lo primero que vemos es que después que lo rodea esa luz, y habiendo caído todos nosotros en tierra, oí una voz que hablaba y decía en lengua hebrea. Cayeron en tierra. Una de las cosas que considero yo que es una necesidad de nosotros es el acto de humillación. Lo primero que después que vino esa luz allí fue que cayó en tierra. Usted y yo necesitamos humillarnos, aceptar nuestra condición. La semana pasada hablamos de Daniel. Daniel ve la visión, cae postrado en tierra, rostro en tierra, humillación nuevamente. Dios está demandando una condición de humillación a sus hijos, o sea, a usted y a mí. Y estamos haciendo un llamado a nuestros hermanos a esa acción, porque queremos cosas grandes. Para poder adquirir aquellas cosas grandes en Dios, necesario es que nos humillemos. Lo segundo que vemos aquí, después de ese acto de humillación en lengua hebrea, dice la Escritura, verso 14: Saulo, Saulo, ¿por qué me persigues? Dura cosa es dar cosas contra el aguijón. El Eterno le habla por su nombre a aquel. Cuando usted le habla a alguien por su nombre, lo va a impactar. Quedó impactado porque le habló por su nombre, le habló en su propia lengua. Dura cosa es dar cosas contra el aguijón, le dice aquí. En una traducción por allí más moderna dice: para ti el oponérteme te causa daño. El oponérteme a mí a hacer lo mío te está causando daño. Yo le digo a usted hoy, el oponerse a Dios causa daño. Si usted quiere hacer como usted quiere y no hace conforme a la visión de Dios, usted se va a estar haciendo daño. Cada vez que usted se desvíe y se salga de la visión de Dios, usted va a experimentar sufrimiento. Él le dice allí, te estás haciendo daño porque te estás oponiendo a mí. Si usted se opone a Dios, si usted no es obediente a Dios, usted va a experimentar daño, usted va a experimentar sufrimiento, porque simplemente usted está viviendo su vida como a usted le parece. Humillación. Él explica la condición en la que está y luego un acto de sumisión. Y entonces dije, ¿quién eres, Señor? Y el Señor le dijo, yo soy Jesús a quien tú persigues. ¿Quién eres, Señor? Señor, esta palabra Señor, cuando usted la evoca, tiene una connotación de absoluta sumisión, de absoluto respeto. Le está tributando el señorío, el poder, el dominio, el control que tiene sobre su vida, sobre lo que usted representa allí. No es solamente decir Señor por decir Señor. Sí, Señor. Bueno, Señor. El Señor sabe todas las cosas. El Señor sí me entiende, me dicen algunos hermanos por allí. Parece que nadie me entiende. El Señor es el único que me entiende. Lo que pasa es que el Señor ha sido compasivo contigo. Porque yo creo que Él es fiel. Aunque yo sea infiel, Él permanece fiel, dice la gente por allí. Y yo creo que Dios es fiel y que su palabra dice que Él es fiel. Pero quiero decirle que Dios es fiel a su palabra, no a sus actitudes.

actitudes que usted hace, no crea usted que Dios le corresponde a usted en una acción de fidelidad para con usted. No. Dios es fiel a su palabra, a sus dichos, no a lo que usted haga. Cuando la escritura plantea y dice allí que Dios es fiel y que aunque yo sea infiel, Él permanece fiel, no está diciendo Dios que Él es fiel a los hechos que yo haga, a las actitudes adversas que yo haga, que estoy en contra de los preceptos divinos de Él y por ende Él es fiel a esas cosas. No, Él es fiel a su palabra, y tan fiel Él a su palabra que usted en algún momento va a necesitar unos azotes, porque Él es fiel, ¿entiende? Y Él dice en su palabra que así como el padre que ama a su hijo lo corrige o lo castiga, el Señor también tendrá que jalarle las orejas a usted y darle unos chaparrazos para que usted se alinee. Entonces, pues, porque Él es fiel, y Él es fiel porque le ama a usted, va a tener que darle duro a usted. Así como usted tiene que darle duro a sus niños cuando se porta mal. No hay niños que son incorregibles, hermano, hay que darles con la vara. Darles con la vara. Hay gente que no quiere, ay, le da con un pañal. Niño, ¿por qué te portas así? No, mi hermano, eso no es amor para los niños. Usted tiene que corregirlo con carácter, con autoridad de Dios, porque si no, le va a pedir cosas a usted que usted no va a poder dar, y eso va creando en él una conducta adversa. Hay gente que cree que son como que un consentido de Dios. Así no funciona Dios. Déjeme decirle que no. Porque, ay, yo soy su hijito y yo hago lo que quiero, y como el papá. Pero el papá que hace eso está malcriando a su hijo. Pues déjeme decirle que el Padre Eterno no está malcriando a ningún hijo. Y usted que se está comportando de esa forma, espere la corrección del Eterno. Y si no le corrige y no lo azota, preocúpese entonces usted. Porque entonces, ¿será que es que no soy hijo? Piense por un momento. Porque Él dice que Él va a amonestar al hijo porque lo quiere, porque quiere darle correctivos. Y si no se le está dando correctivos, debe preocuparse. Porque hay diversidad de hijos, ¿soy yo? Hay hijos del diablo, hay hijos de desobediencia, hay hijos de ira, hijos de tantas cosas. Hay muchos hijos por allí. Espero que usted sea hijo del Dios viviente, hijo del Dios altísimo, que seamos hijos de Él, para aceptar la corrección cuando Él nos las envía. Es un acto de humildad y de amor. En esta escritura vemos a un hombre sumiso. Señor, usted y yo debemos de reconocer el señorío de nuestro Dios y actuar delante de Él con temor, sumisos ante Él. No es una actitud allí indiferente a lo que representa Él. Bueno, yo quiero decirle hoy, la visión de Dios le hace actuar de esa manera a usted sumiso. Allí estaba Dios confrontando a un hombre bajo un acto de visión. ¿Quién eres, Señor? Yo soy Jesús a quien tú persigues. Pero levántate y ponte sobre tus pies. Dios te va a exaltar, porque para esto he aparecido a ti, para ponerte por ministro y testigo de las cosas que has visto y de aquellas en que me apareceré a ti, librándote de tu pueblo y de los gentiles a quienes ahora te envío. Escuche, aquí hay un mensaje para usted y para mí, para que abra sus ojos, para que se conviertan de las tinieblas a la luz y de la potestad de Satanás a Dios, para que reciban por la fe que es en mí perdón de pecados y herencia entre los santificados. Para que abras sus ojos. Hay un propósito de Dios con usted. Dios quiere que usted vaya y abra los ojos. La gente está ciega. Leímos que Satanás ha cegado los ojos de los hombres para que no le resplandezca la luz. Aquí Dios le dice para que abra sus ojos. Usted está llamado a abrir los ojos de la gente. No que pasen los días, que pasen los meses, que pasen los años y usted no hace nada. Usted es una persona que, bueno, si tiene un ministerio, usted que me está escuchando en las radios, usted que tiene un ministerio y dice, bueno, yo no sé qué pasa con mi ministerio, yo, no me llaman a predicar. Usted es un evangelista, un pastor de púlpito, de una tarima solamente. Pues estoy llamando a la reflexión. Hay una necesidad, la gente está ciega, la gente está cautiva por Satanás. Entonces nosotros esperamos que se haga un tipo de actividad esta masiva para poder proclamar el evangelio de Jesucristo.
Yo le estoy invitando a que venga aquí a la radio para que a través aquí no hay una multitud allí en una piecita, usted tranquilo, usted proyecte el mensaje de salvación a las vidas también. Que vaya a los hogares, hablar, la gente está cautiva, la gente está atada, amarrada, está ciega, y Dios quiere que usted sea ese instrumento en sus manos para que vaya a abrir los ojos de las personas. Sigue pasando el tiempo, sigue pasando las horas, sigue pasando los meses, sigue pasando los años y usted sigue estático. Dios es un Dios que se mueve a misericordia, tuvo compasión de usted. Alguien vino y habló a su vida, a su corazón. Fue un instrumento de Dios. Dios le está diciendo a usted, como le dijo a este hombre, que usted debe ser un instrumento para que abra los ojos de las personas. Están cautivos y usted, esa persona que debe ser instrumento en las manos de Dios para liberar a la gente. La gente está presa, amarrada, atada, cautiva bajo conceptos e ideas, y Dios le está llamando a usted para que vaya a libertarles. Dice el apóstol acá, a quien estaba disertando, verso 19, por lo cual, oh rey Agripa, no fui rebelde a la visión celestial. Abriendo los ojos a la visión celestial, Dios quiere que usted y yo abramos nuestros ojos, que no seamos rebeldes, porque usted tiene un concepto, idea, usted es rebelde, allí está una posición suya. Yo quiero decirle que la visión no es mezquina, y que la visión celestial derriba las ideas preconcebidas. Usted tiene ideas preconcebidas, usted tiene conceptos, pero el eterno Dios quiere que usted comprenda, entienda que Él es el eterno, y que si usted asume, acepta la visión de Él, va a ser dócil, va a ser sumiso, va a ser obediente, no va a ser rebelde, porque quiere hacer lo que a usted le parece más, lo más fácil, lo más conveniente para usted. Y este asunto de Dios no es un asunto de conveniencia, no es como a mí me parezca. Pues aquí estamos en un buen calor. Quisiéramos estar en otro lugar, es muy cómodo. Aquí hay buenas congregaciones en Maracaibo, amados, donde tienen tremendas butacas y aire acondicionado. Y vamos allá y nos sentamos y escuchamos las palabras de Dios. Pero es un sacrificio venir por estos lares, por acá, por estos lugares. Aquí vamos a llevar la palabra de Dios, por lo difícil que sea el asunto, a llevar el mensaje de Jesucristo, mensaje de salvación. Pero es que el Señor dice que sea hasta lo último en la tierra. Pero si Dios te dice a ti que tienes que ir para ese lugar, tú tienes que ir, porque allí también hay gente ciega que está atada, amarrada, y Dios quiere que tú vayas a libertarlo. Bendito su nombre para siempre. La visión no es mezquina, mi hermano querido. Es importante que cuando la visión llegue, o si es una visión allá expectante para usted, debe de tener armonía con la palabra de Dios y conciliar con otra visión que hay allí, si tiene relación con alguien. Porque hay gente que dice, bueno, Dios me mostró en visión que tú vas a ser mi esposa. Le dice a alguien, Dios me dijo que te vas a ser mi esposa, y a ella no le ha dicho nada. ¿Cómo le parece a usted eso? Dios me dijo que me diera ese carro. Este que dice así, Dios me dijo que me diera ese carro, pero a mí no me ha dicho nada, hermano, por favor. Bueno, yo creo que en el caso de la visión siempre debe haber una correlación. No puede ser que Dios lea la visión a usted y no me la dé a mí. Libro de los Hechos, capítulo 10, dice la Escritura: había en Cesarea un hombre llamado Cornelio, centurión de la compañía llamada La Italiana, piadoso y temeroso de Dios con toda su casa, y que hacía muchas limosnas al pueblo y oraba a Dios siempre. Este vio claramente una visión como a la hora novena del día, que un ángel de Dios entra donde él estaba y le decía: Cornelio. Él, mirándole fijamente y atemorizado, dijo: ¿Qué es, Señor? Y él le dijo: tus oraciones y tus limosnas han subido para memoria delante de Dios. Envía pues ahora hombres a Jope, y haz venir a Simón, el que tiene por sobrenombre Pedro. Este posa en casa de cierto Simón Curtidor, que tiene su casa junto al mar. Él te dirá lo que es necesario que hagas. Hay una visión aquí de un hombre estaba orando, estaba en ayuno y oración, y Dios le da una visión. Una persona común por allí, no era un judío, no era una persona erudita de conocer mucho, pero era un hombre que temía a Dios. Y esta palabra, por cierto, limosna, hemos aclarado que no tiene que ver con dar una pichichera allí o algo que le sobra. La palabra correcta allí era que era una persona dada a la ayuda a los necesitados.
se desprendía de lo que tenía para ayudar a la gente. El servicio, Dios es un Dios que sirve. Esta persona era una persona servicial, útil, de bendición a la gente, al que lo necesitaba. Allí estaba este hombre que tenía poder para hacerlo. Pues usted que tiene poder en

leer del verso. Al día siguiente, mientras ellos iban por el camino y se acercaban a la ciudad, Pedro subió a la azotea para orar cerca de la hora sexta. Cornelio envía a los mensajeros donde Pedro. Por eso que le digo que debe haber una relación de la visión. La visión, eso es que me dice, Dios me dijo que tú ibas a ser mi esposa. Y a ella no le he dicho nada. Por favor, un momentico. Vamos a esperar que Dios le hable a ella. Dios le habló aquí a Cornelio. Y él envió los mensajeros allá donde Pedro. Pedro no sabía nada. Dice que de repente tuvo hambre, verso 10. Y quiso comer, pero mientras le preparaban algo, le sobrevino un éxtasis. Y vio el cielo abierto y que descendía algo semejante a un gran lienzo, que atado a los cuatro puntas era bajado a tierra, la cual había de todos los cuadrúpedos, terrestres y reptiles y aves del cielo. Y le vino una voz: levántate, Pedro, mata y come. Entonces Pedro dijo: Señor, no, porque ninguna cosa común e inmunda he comido jamás. Volvió la voz a él la segunda vez: lo que Dios limpió no lo llames tú común. Esto se hizo tres veces y aquel lienzo volvió a ser recogido en el cielo. Y mientras Pedro estaba perplejo dentro de sí sobre lo que significaría la visión que había visto, y aquí que los hombres que habían sido enviados por Cornelio, los cuales preguntaron por la casa de Simón, llegaron a la puerta. Toc, toc, toc, toc. Ajá. Allí se va a embonar, allí va a haber un acoplamiento glorioso de las dos visiones. Este hombre de Dios tenía ideas preconcebidas en su mente, mi hermano querido. Para efectos de él, solamente la salvación tenía que ver con los judíos y no con otra gente. Solamente era para ellos. Ese era su concepto, esa era su idea. A pesar de que el Señor Jesús le había enseñado, allá había esas ideas. Usted viene de una congregación, viene de algún lugar, viene de alguna enseñanza. Usted tiene sus propias ideas preconcebidas en su mente. Usted cree que es así y que Dios actúa solamente bajo el patrón y el molde que usted le enseñaron y tiene. Yo quiero decirle hoy que Dios es Dios de los espíritus y el Dios eterno hace con conforme a su palabra. Bendito su nombre para siempre. Aleluya. Y es que él tenía su idea. No, yo no. Dios le dice: cómete estos animales inmundos. Por ejemplo, el marrano, el cochino. Seguro que venía cochino ahí en ese lienzo. Y cuando vio el cochino: Señor, tú sabes que yo no como esas cosas. Y Dios le dice: esto que tú llamas inmundo, no lo llames inmundo, no lo llames común, pues yo lo he limpiado. La sangre de Jesucristo vino a expiar. De ahí la escritura que dice: Dios envió a su Hijo al mundo. No envió Dios a su Hijo al mundo para condenar al mundo, sino para que el mundo sea salvo por él. De tal manera, dice la escritura, de tal manera amó Dios a quién, al mundo, hermano querido. No dijo que amó a los evangélicos nada más, ¿verdad que no? Ni dice que amó nada más a los católicos, ni dice que amó nada más a los adventistas, ni dice que amó a los testigos de Jehová, ni dice que amó a los cualquier otra religión que tenga del bloque cristiano. No dice, dice que amó al mundo. Y el mundo, ese mundo del que habla esa escritura, es los seres humanos, pues. Que envió a su Hijo amado por todos los seres humanos. Él no lo envió por un grupo específico. Ah, que definitivamente, a causa de la situación y de la dureza del corazón de los hombres, solamente hay un grupo que será salvo, es verdad, estamos claros en eso. Que sea usted parte de ese grupo. Así es que allí hay dos visiones que se van a encontrar, hermanos queridos. Ellos vienen allí y le hablan al apóstol, le explican que vienen de parte de un hombre que le teme a Dios y que tuvo una visión. Y él acababa de tener una visión. Llega allí el apóstol a aquel lugar. Dice: al otro día entraron a Cesarea y Cornelio. Esto es hermoso. Lo hermoso de esto, además de que él iba para allá, es el verso 22 que lo estaba omitiendo. Dice: ellos dijeron: Cornelio, el centurión, varón justo y temeroso de Dios, y que tiene buen testimonio en toda la nación de los judíos, ha recibido instrucciones de un santo ángel de hacerte venir a su casa para oír tus palabras. Entonces, haciéndoles entrar, los hospedaron y al día siguiente se levantaron. Pero una de las cosas hermosas es que Cornelio no esperó al apóstol para recibirlo solo, sino dice que convocó a todos los parientes, a la familia. Y es lo que queremos acá en la iglesia. Le decimos a los hermanos: usted, hermano, no tiene que esperar que vaya a la campaña. La campaña va, vamos a hacer varias campañas evangelísticas, pero usted no tiene que esperar a que suceda eso. Usted tiene que comenzar a reunir a los parientes, a los amigos. Queremos eso. No espere usted a que le inviten a hacer una campaña aquí en el

0: en el estadio de las Águilas del Zulia, en Luis Aparicio el Grande, o allá en el estadio de acá de la Plaza de Toro. No espere eso. Comience usted a convocar, así como dice este hombre temeroso de Dios. Reúna a la familia e invite a alguien para que lleve el mensaje. Dice la escritura que eso fue lo que hizo Cornelio. Al otro día entraron en Cesarea y Cornelio los estaba esperando, habiendo convocado a sus parientes y amigos más íntimos. Cuando Pedro entró, salió Cornelio a recibirlo y postrándose a sus pies, adoró. Mas Pedro, levantándose, diciendo: levántate, pues yo mismo también soy hombre. Y hablando con él, entró y halló a muchos que se habían reunido. Y allí él explica: mira, yo tuve esta visión, y por eso envié a Jope para que vinieras aquí, para que tú nos hables. Así que luego envié por ti, y tú has hecho bien en venir. Ahora pues, todos nosotros estamos aquí en la presencia de Dios para oír lo que Dios te ha mandado. Entonces Pedro, abriendo la boca, dijo: en verdad comprendo que Dios no hace excepción de personas, sino que en toda nación se agrada del que le teme y hace justicia. Sino que en toda nación se agrada del que le teme y hace justicia. Dios envió un mensaje a los hijos de Israel, anunciando el evangelio de la paz por medio de Jesucristo. Este es Señor de todos. Vosotros sabéis lo que se divulgó por toda Judea, comenzando desde Galilea después del bautismo que predicó Juan, como Dios ungió con el Espíritu Santo y con poder a Jesús de Nazaret, y como éste anduvo haciendo bienes y sanando a todos los oprimidos por el diablo, porque Dios estaba con él. Y nosotros somos testigos de las cosas que Jesús hizo en la tierra de Judea y en Jerusalén, a quien mataron colgando en un madero. A este levantó Dios al tercer día e hizo que se manifestase, no a todo el pueblo, sino a los testigos que Dios había ordenado de antemano a nosotros, que comimos y bebimos con él después que resucitó de los muertos. ¡Bendito su nombre! Ahí está el mensaje que Cornelio quería escuchar. Ahí el mensaje que las vidas quieren que usted lleve, mi amado querido. Que es un mensaje novedoso, porque es que la gente está ciega. La gente está cautiva, atrapada. Es no una acción que va a cansar. Esto no va a cansar, porque esto es nuevo, hermano, cada día. Las cosas de Dios son novedosas. La gente cree que no hay posibilidades para ellos, que no hay oportunidad para ellos. Yo quiero decirle que usted tiene que llevar, porque esto es algo novedoso, algo glorioso, porque ellos están enclaustrados en un sistema de temores y de miedos, en ideas preconcebidas. Pero vaya usted bajo la visión divina a proyectar el mensaje a las almas, creyendo que Dios está con usted, que Dios le va a respaldar, porque usted ha entendido que la visión de Dios es para usted, y usted no es rebelde, sino que usted es fiel y obediente a la visión celestial. Bendito su nombre. Oh, iglesia amada, aleluya. Amada iglesia, la visión da vida, ¿oyó? La visión de Dios es vida para el hombre. Causa, le vivifica y lo ilumina. La visión de Dios. Él le dice a usted, Efesios capítulo 5 y el verso 13, más todas las cosas cuando son puestas en evidencia por la luz, son hechas manifiestas, porque la luz es lo que manifiesta todo. Por lo cual dice: despiértate tú que duermes, y levántate de los muertos, y te alumbrará Cristo. Despiértate tú que duermes. Si estás dormido, despiértate, mi hermanito querido. Dios quiere iluminarte para que tú proyectes su luz y despeje de los ojos de los que están cautivos, de los que están en opresión. La visión de Dios, la visión celestial, da esperanzas. Ilumina los ojos. Capítulo 1 de Efesios y el verso 18. Alumbrando los ojos de vuestro entendimiento, para que sepáis cuál es la esperanza a que Él os ha llamado, y cuál es la riqueza de la gloria de su herencia en los santos. Alumbrando los ojos de vuestro entendimiento. Dios quiere que hoy usted se alinee a la visión de Él, no al concepto que usted tiene preconcebido. Alumbrando los ojos de vuestro entendimiento, para que sepáis cuál es la esperanza a que Él os ha llamado. Pareciera que a veces usted no está claro en este asunto, y cuál es la riqueza de la gloria de su herencia en los santos, y cuál la supereminente grandeza de su poder para con nosotros los que creemos, según la operación del poder de su fuerza. la cual operó en Cristo, resucitando de los muertos y sentándole a su diestra en lugares celestiales, y sobre todo principado y autoridad y señorío, y sobre todo nombre que se nombra no solo en este siglo sino también en el venidero, y sometió todas las cosas bajo sus pies y lo dio por cabeza sobre todas las cosas a la iglesia, la cual es su cuerpo, la plenitud de aquel que todo lo llena en todo. Iluminar luz en el mundo, seguros en la visión de Dios. Hay una visión para usted y hay una visión para mí. Entender lo que implica la gloria de Dios, entender lo que significa la supereminente grandeza de su poder para con nosotros, entender la esperanza a la que hemos sido llamados. Si usted no entiende la supereminencia gloriosa de Dios, si usted no entiende a lo que usted ha sido llamado, usted no está en la visión celestial. Pero si usted hoy entiende a lo que Dios le ha llamado a usted, a lo que por la gracia eterna Dios le tomó a usted, siendo usted parte de esta comunidad, de esta humanidad, la cual está ciega, pero por su gracia a usted Dios le alcanzó, por gracia eterna Dios le tomó, y ahora usted puede ver. Si usted todavía no ha entendido lo que esto implica, Dios le está diciendo a usted que comience a entender la visión del Eterno para que pueda hacer su voluntad en obediencia, y entonces no se rebelde usted en esa conducta obtusa a la visión celestial que es para su vida, para que el nombre de Dios a través de su vida sea glorificado y la gente sea alcanzada y sea libertada, que están cautivas a merced del enemigo, pero que Dios quiere usarlo a usted para la gloria de su nombre. Aleluya. Oh, mi Dios. No fui rebelde a la visión celestial. El apóstol no quería hablarle a un gente así, pero tampoco fue rebelde. El Espíritu de Dios habló a su corazón. Yo espero en el Señor que Dios pueda hablar a su vida hoy. Hay una visión en Dios. Es la que usted debe asumir. Deje la actitud que usted tiene y vuélvase a Él, hacer su voluntad, para que en Él podamos ver su gloria. Yo creo que Dios quiere mostrar su gloria en nuestras vidas. Creo que Dios quiere mostrar su gloria a través de usted. Pero si usted se dispone hoy a alinearse a la visión del Eterno y no continuar con una condición rebelde, sino en una condición de humildad y de sumisión ante el Todopoderoso. Damos gracias al Señor por su palabra, amados en Cristo Jesús. Si hay alguna persona que ya no quiere seguir en una actitud de rebeldía y quiere abrir su corazón a Jesús, el apóstol dijo: no fui rebelde, sino fui sumiso y obediente. No se quiera reconciliar con Dios. Quiere entregar su vida, no quiere continuar en esa actitud cerrada. Hay oportunidad para usted. Y usted que me está escuchando ahí en su casa, quiere abrir su corazón a Jesús, yo le invito a que haga una oración conmigo en esta. Dígale: Señor Jesús, te necesito. Perdona mis pecados. Límpiame con tu sangre. Y hazme la persona que tú quieres que yo sea. Oh, mi Dios. Mi vida te pertenece desde hoy. La consagro a ti, Dios mío. Quiero ser obediente y fiel a tu palabra. En el nombre de Jesús. Gracias, Dios. Amén. Permítame orar por usted. Dios y Padre, te doy gracias en el nombre de Jesús. Mira las vidas, Dios mío, que te han recibido. Señor, te suplico que tú les guardes, que tú les protejas, que tú les bendigas. Oh, Señor, que sean cambiados, mudados en otras personas y que sean llenos de tu Espíritu Santo. En el nombre de Jesús. Amén. La gracia y la paz de nuestro Señor Jesucristo inunde sus corazones por siempre.
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0: Voy a honrar.
1: No temas, porque yo estoy contigo. No desmayes, porque yo soy tu Dios que te esfuerzo. Siempre te ayudaré, siempre te sustentaré con la diestra de mi justicia. Porque yo, Jehová, soy tu Dios, quien te sostiene de tu mano derecha y te dice: no temas, yo te ayudo. Isaías 51:10 y 13.

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3: Queremos compartir una palabra con usted del tema Abriendo los ojos a la visión celestial. Hay una visión de parte de Dios. La Biblia dice a través del profeta Joel que en los postreros días Dios a través de su espíritu iba a dar visiones. Visión. Eso es asunto de la visión, que es algo expectante, es algo glorioso, espectacular, algo sobrenatural. La visión. Estamos hablando de ese tipo de visión. La visión es un espectáculo, algo sobrenatural. Cuando se da la visión, el que recibe la visión tiene la capacidad de discernir, de hacer la separación de las cosas, tanto que sea física o mentalmente, con relación a algo asombroso. Algo asombroso pasó, la persona pudo precisarlo, lo capta, tiene la visión, lo puede ver, pues. Visión. Nosotros, los hijos de Dios, necesitamos comprender, entender acerca de las visiones y de la visión de Dios. Nosotros, necesario es que tengamos nuestros ojos abiertos a la visión celestial. Cuando se carece, no se tiene visión, pues no se tiene conocimiento, genera miedo, genera temores. Persona que no tiene la visión. Pero el que tiene la visión en Dios, el hombre de Dios que tiene la visión de Dios, él está seguro. Eso hace la visión de Dios. La escritura, la palabra de Dios, en el libro de Segunda de Reyes, ahí el capítulo 6, nos habla de una historia del profeta Eliseo, hombre de Dios, absolutamente claro en la visión del Eterno, seguro en él. Este capítulo de la escritura, el capítulo 6, nos habla del verso 8 en adelante. Dice la escritura que el rey de Asiria quería conquistar a Israel, conquistarlo. Y cada vez que intentaba hacerlo, pues se le escapaban, se le escabullían. Y entonces él dijo al rey de Asiria: aquí hay un traidor, entre ustedes hay un traidor, porque cada vez que intento atacar a esta gente, no sé cómo hacerlo, porque... Entonces vino uno allá y le dijo: no, mi rey, no hay ningún traidor. Lo que pasa es que lo que usted dice en la cámara más secreta, el varón de Dios, el profeta Eliseo, ya lo sabe. Sí, sí, es un hombre que Dios le ha dado una cosa muy tremenda. La capacidad Dios le da de comprender lo oculto allá. Discernimiento, pues, allá en lo profundo. Usted lo dice aquí a los generales: vamos a atacar a Israel, y ya él lo sabe. Y entonces usted, no es posible, porque... Ah, no, pero si el problema es este, vayan y captúrenme a ese individuo. Vayan y me lo traen aquí, me lo ponen capturado, pues. ¿Dónde está? Está en tal sitio. Bueno, vayan y lo atrapan, pues. Y envió un ejército, dice la escritura, capítulo 6, Segunda de Reyes. Envió un ejército para capturar al profeta Eliseo. Gente de a caballo, gente en carros, soldados para atrapar a un solo hombre. Dice la escritura que sitiaron la ciudad. No sé si usted entiende esa palabra, sitiar, rodearla. No permite que nadie accese, que ni salgan ni entre nadie. Al punto de que o la gente se muere de hambre, o la atacan y aniquilan a todos allí. Si una persona, por ejemplo, en el caso de que era un hombre que solamente quería, ellos lo combinaban: o me lo entregan, me entregan a ese tipo, o vamos a destruir la ciudad. Así es que rodeados estaban el rey de Siria, rodeados allí en aquel lugar. Situación sumamente compleja. Segunda de Reyes, capítulo 6, verso 15. Dice: y se levantó de mañana y salió el que servía al varón de Dios, y aquí que el ejército que tenía sitiada la ciudad, con gente de a caballo y carros, Entonces su criado le dijo: ¡Ah, Señor mío! ¿Qué haremos? Ese es el problema cuando no hay la visión. Normalmente no se encuentra una salida, una solución a las cosas. ¿Qué haremos? Y los miedos invaden la vida del hombre cuando se presenta el problema, cuando se presenta la dificultad y no ha entendido absolutamente lo que tiene que ver con Dios. En Dios siempre hay una salida, lo que hay que buscarla. Pero cuando no tenemos la visión de Dios, nos vamos a aterrar. Eso fue lo que pasó con este, con el sirviente. Cuando vio ese poco de soldados y carros allí que estaban, dijo: ¿y ahora qué vamos a hacer? Nos dijo alguien por ahí: ¿y ahora quién podrá ayudarnos? Eso fue lo que ¿qué haremos, Señor? Él le dijo, verso 16: no tengas miedo, porque más son los que están con nosotros que los que están con ellos. Más son los que están con nosotros que los que están con ellos. Siempre nosotros necesitamos tener convicción de la capacidad, del poder de nuestro Dios. Si usted no tiene la convicción de la capacidad de lo que usted tiene, de lo que usted posee, usted va a tener problemas. Usted no ve que hay gente que anda con un grupo de tipos y andan armados, ellos están apoyados. Entonces ellos arrancan duro, ¿entiendes? Porque están apoyados, porque saben que ahí tienen convicción de que todos se apoyan entre sí y atacan. Ahí apoyados. En este caso, había alguien que estaba bien apoyado y era el profeta Eliseo. El sirviente decía: ¿qué vamos a hacer? Que este poco de gente que no vienen contra nosotros. Y él le dice: más son los que están con nosotros que los que están con ellos. Verso 17 dice la escritura: y oró Eliseo y dijo: te ruego, oh Jehová, que abra sus ojos para que vea. Entonces Jehová abrió los ojos del criado y miró, y aquí que el monte estaba lleno de gente de a caballo y de carros de fuego alrededor de Eliseo. Más hombre, ya él estaba mirándote. Él tenía sus ojos abiertos a la visión celestial. El otro no. Y esa es la situación que suele pasar. Usted no está entendiendo la visión de Dios. Usted está cerrado en lo suyo. Se llena de miedo, se llena de terrores, de confusión. El enemigo lo tiene, le echa cosas en la cara, en los ojos, y usted no ve. Queda ciego allí instantáneamente. Dios quiere que usted tenga sus ojos claros para que pueda visualizar. En este caso vemos que la visión en Dios genera confianza, genera seguridad. Si usted no tiene sus ojos abiertos a Dios, usted va a ser inseguro. Usted va a estar fluctuando siempre de una situación a otra. Va a tener inseguridad en su vida, porque usted no está concretamente sometido a la visión de Dios. Por eso está fluctuando, porque no está firme en la visión del Eterno. La visión del Eterno le genera seguridad al hombre. Cuando el hombre de Dios o cualquier persona no tiene o no está en la visión de Dios o la visión celestial, en la visión de Dios, él va a fluctuar. Le pasa esto, le pasa aquello, está fluctuando. Y la escritura dice que una persona que está bajo esa situación es parecida a la ola del mar, que es batida del viento de aquí para allá y de allá para acá. Esa forma de vida puede llevar a la ruina, a la catástrofe, a cualquier persona. Usted necesita ubicarse en la visión de Dios. Eliseo estaba seguro. Ese pocotón de soldados, de carros y gente no lo amedrentó. Si usted está seguro en Dios, si usted tiene su mirada en la visión celestial, en Dios, usted, por más que vengan situaciones, usted está firme, está seguro en Él, no va a fluctuar. Van a venir, las dificultades siempre están allí, a la orden del día. Pero en Dios, si usted está ubicado en Dios, usted podrá mantenerse firme y tendrá absolutamente la salida. La visión en Dios genera eso, la confianza. Si usted está en la visión de Dios, usted va a tener confianza, usted va a tener seguridad. Dios le da garantías de eso a usted. Usted tiene que estar claro que hay un sistema en el cual la gente está enclaustrada. Los hombres, las mujeres que no tienen a Dios están ciegos. Están ciegos. Usted no debe estar ciego. Usted debe estar seguro en Dios, pero debe entender que hay un mundo ciego y que lo necesita usted. Dice la escritura en la segunda, la carta de los Corintios, el apóstol Pablo, capítulo 4 y el verso 4, en los cuales dice: el Dios de este siglo cegó el entendimiento de los incrédulos para que no les resplandezca la luz del evangelio de la gloria de Cristo, el cual es la imagen de Dios. El mundo está ciego. Se supone que usted debe estar seguro en Dios. Escuche esto, verso 5: porque no nos predicamos a nosotros mismos, sino a Jesucristo como el Señor, y a nosotros como nuestros siervos, por amor de Jesús. Porque no nos predicamos a nosotros mismos, sino a Jesucristo como Señor, y a nosotros como vuestros siervos, por amor de Jesús. Aquí está diciendo la escritura que Jesús es como que si se fragmentara en usted. Usted es el mensaje de Jesús. O sea, usted no debe pretender llevar un mensaje de yo o de usted. Usted tiene que llevar el mensaje de Jesús. Pueden haberle acontecido muchas cosas, pero cuando usted habla del mensaje o de lo que le ha acontecido, es porque usted con ello quiere honrar y glorificar el nombre de Dios. Usted predica a Jesús a través de usted. Jesús quiere que usted se proyecte a las vidas, pero no como usted, sino que lo proyecte a Él. Usted necesita proyectar a Jesús a través de su vida para poder iluminar a las personas que están ciegas. Si está en la visión de Dios, usted va a proyectar a Jesús, porque en este caso la visión le da confianza a usted y le da seguridad. La visión liberta, hermanos queridos. Tiene la capacidad de libertar al hombre. Libro de los Hechos, capítulo 26, liberta al hombre. Dice la escritura, el verso 12: ocupado en esto iba yo a Damasco con poderes y en comisión de los principales sacerdotes. Cuando a mediodía, oh rey, yendo por el camino, vi una luz del cielo que sobrepasaba el resplandor del sol, la cual me rodeó a mí y a los que iban conmigo. Hay algo interesante en este asunto de la visión de Dios. Aquí Dios muestra una visión a un hombre, se la muestra a las 12 del mediodía. Pero la luz que rodeó aquel hombre o aquellas personas era más poderosa, más fuerte que la luz del sol. Le rodeó. Dios quiere rodearlo a usted con su luz, que no es igual a la luz natural, que no es igual a la luz del sol. Dios habita en una luz que se llama luz inaccesible. Esa luz es la que quiere Dios arroparla en usted. Luz de conocimiento, luz de saber, de poder distinguir la verdad eterna. Porque a veces pareciera que no podemos distinguir la verdad eterna de Dios. Sabemos alguna verdad, pero la verdad eterna de Dios, para estar sujeto a ella. Este hombre que vemos aquí iba persiguiendo a la iglesia de Jesucristo. Lo primero que vemos es que después que lo rodea esa luz, y habiendo caído todos nosotros en tierra, oí una voz que hablaba y decía en lengua hebrea. Cayeron en tierra. Una de las cosas que considero yo que es una necesidad de nosotros es el acto de humillación. Lo primero que después que vino esa luz allí fue que cayó en tierra. Usted y yo necesitamos humillarnos, aceptar nuestra condición. La semana pasada hablamos de Daniel. Daniel ve la visión, cae postrado en tierra, rostro en tierra, humillación nuevamente. Dios está demandando una condición de humillación a sus hijos, o sea, a usted y a mí. Y estamos haciendo un llamado a nuestros hermanos a esa acción, porque queremos cosas grandes. Para poder adquirir aquellas cosas grandes en Dios, necesario es que nos humillemos. Lo segundo que vemos aquí, después de ese acto de humillación en lengua hebrea, dice la escritura, verso 14: Saulo, Saulo, ¿por qué me persigues? Dura cosa es dar cosas contra el aguijón. El Eterno le habla por su nombre a aquel. Cuando usted le habla a alguien por su nombre, lo va a impactar. Quedó impactado porque le habló por su nombre, le habló en su propia lengua. Dura cosa es dar cosas contra el aguijón, le dice aquí. En una traducción por allí más moderna dice: para ti el oponérteme te causa daño. El oponérteme a mí a hacer lo mío te está causando daño. Yo le digo a usted hoy, el oponerse a Dios causa daño. Si usted quiere hacer como usted quiere y no hace conforme a la visión de Dios, usted se va a estar haciendo daño. Cada vez que usted se desvíe y se salga de la visión de Dios, usted va a experimentar sufrimiento. Él le dice allí: te estás haciendo daño porque te estás oponiendo a mí. Si usted se opone a Dios, si usted no es obediente a Dios, usted va a experimentar daño, usted va a experimentar sufrimiento, porque simplemente usted está viviendo su vida como a usted le parece. Humillación. Él explica la condición en la que está y luego un acto de sumisión. Y entonces dije: ¿quién eres, Señor? Y el Señor le dijo: yo soy Jesús a quien tú persigues. ¿Quién eres, Señor? Señor. Esta palabra, Señor, cuando usted la evoca, tiene una connotación de absoluta sumisión, de absoluto respeto. Le está tributando el señorío, el poder, el dominio, el control que tiene sobre su vida, sobre lo que usted representa allí. No es solamente decir Señor por decir Señor. Sí, Señor. Bueno, Señor. El Señor sabe todas las cosas. El Señor sí me entiende, me dicen algunos hermanos por allí. Parece que nadie me entiende. El Señor es el único que me entiende. Lo que pasa es que el Señor ha sido compasivo contigo, porque yo creo que Él es fiel. Aunque yo sea infiel, Él permanece fiel, dice la gente por allí. Y yo creo que Dios es fiel y que su palabra dice que Él es fiel. Pero quiero decirle que Dios es fiel a su palabra, no a sus actitudes. Las actitudes que usted hace, no crea usted que Dios le corresponde a usted en una acción de fidelidad para con usted. No. Dios es fiel a su palabra, a sus dichos. No a lo que usted haga. Cuando la escritura plantea y dice allí que Dios es fiel y que aunque yo sea infiel, Él permanece fiel, no está diciendo Dios que Él es fiel a los hechos que yo haga, a las actitudes adversas que yo haga, que estoy en contra de los preceptos divinos de Él y por ende Él es fiel a esas cosas. No, Él es fiel a su palabra, y tan fiel Él a su palabra que usted en algún momento va a necesitar unos azotes, porque Él es fiel, ¿entiende? Y Él dice en su palabra que así como el padre que ama a su hijo lo corrige o lo castiga, el Señor también tendrá que dar, jalarle las orejas a usted y darle unos chaparrazos para que usted se alinee. Entonces, pues, porque Él es fiel, y Él es fiel porque le ama a usted, va a tener que darle duro a usted. Así como usted tiene que darle duro a su niño cuando se porta mal. No hay niños que son incorregibles, hermano, hay que darles con la vara. Darles con la vara. Hay gente que no quiere, ay, le da con un pañal. Niño, ¿por qué te portas así? No, mi hermano. Eso no es amor para los niños. Usted tiene que corregirlo con carácter, con autoridad de Dios, porque si no, le va a pedir cosas a usted que usted no va a poder dar, y eso va creando en él una conducta adversa. Hay gente que cree que son como que un consentido de Dios. Así no funciona Dios. Déjeme decirle que no, porque ay, yo soy su hijito y yo hago lo que quiero y como el papá. Pero el papá que hace eso está malcriando a su hijo. Pues déjeme decirle que el Padre Eterno no está malcriando a ningún hijo. Y usted que se está comportando de esa forma, espere la corrección del Eterno. Y si no le corrige y no lo azota, preocúpese entonces usted, porque entonces, ¿será que es que no soy hijo? Piense por un momento, porque Él dice que Él va a amonestar al hijo porque lo quiere, porque quiere darle correctivos. Y si no se le está dando correctivos, debe preocuparse, porque hay diversidad de hijos. ¿Oyó? Hay hijos del diablo, hay hijos de desobediencia, hay hijos de ira, hijos de tantas cosas. Hay muchos hijos por allí. Espero que usted sea hijo del Dios viviente, hijo del Dios altísimo, que seamos hijos de Él, para aceptar la corrección cuando Él nos las envía. Es un acto de humildad y de amor. En esta escritura vemos a un hombre sumiso. Señor, usted y yo debemos de reconocer el señorío de nuestro Dios y actuar delante de Él con temor, sumisos ante Él. No es una actitud allí indiferente a lo que representa Él. Bueno, yo quiero decirle hoy, la visión de Dios le hace actuar de esa manera. a usted sumiso. Allí estaba Dios confrontando a un hombre bajo un acto de visión. ¿Quién eres, Señor? Yo soy Jesús a quien tú persigues. Pero levántate, ponte sobre tus pies. Dios te va a exaltar, porque para esto he aparecido a ti, para ponerte por ministro y testigo de las cosas que has visto y de aquellas en que me apareceré a ti, librándote de tu pueblo y de los gentiles a quienes ahora te envío. Escuche, aquí hay un mensaje para usted y para mí, para que abra sus ojos, para que se conviertan de las tinieblas a la luz y de la potestad de Satanás a Dios, para que reciban por la fe que es en mí perdón de pecados y herencia entre los santificados. Para que abras sus ojos. Hay un propósito de Dios con usted. Dios quiere que usted vaya y abra los ojos. La gente está ciega. Leímos que Satanás ha cegado los ojos de los hombres para que no le resplandezca la luz. Aquí Dios le dice, para que abra sus ojos. Usted está llamado a abrir los ojos de la gente. No que pasen los días, que pasen los meses, que pasen los años y usted no hace nada. Usted es una persona que, bueno, si tiene un ministerio, usted que me está escuchando en las radios, usted que tiene un ministerio y dice, bueno, yo no sé qué pasa con mi ministerio, yo, no me llaman a predicar. Porque usted es un evangelista, un pastor de púlpito, de una tarima solamente. Pues estoy llamando a la reflexión. Hay una necesidad, la gente está ciega, la gente está cautiva por Satanás. Entonces nosotros esperamos que se haga un tipo de actividad esta masiva para poder proclamar el evangelio de Jesucristo. Yo le estoy invitando a que venga aquí a la radio, para que a través aquí no hay una multitud allí en una piecita. Usted tranquilo, usted proyecte el mensaje de salvación a las vidas también. Que vaya a los hogares a hablar. La gente está cautiva, la gente está atada, amarrada, está ciega, y Dios quiere que usted sea ese instrumento en sus manos, para que vaya a abrir los ojos de las personas. Sigue pasando el tiempo, sigue pasando las horas, sigue pasando los meses, sigue pasando los años, y usted sigue estático. Dios es un Dios que se mueve a misericordia, tuvo compasión de usted. Alguien vino y habló a su vida, a su corazón. Fue un instrumento de Dios. Dios le está diciendo a usted, como le dijo a este hombre, que usted debe ser un instrumento para que abra los ojos de las personas. Están cautivos y usted es esa persona que debe ser instrumento en las manos de Dios para liberar a la gente. La gente está presa, amarrada, atada, cautiva bajo conceptos e ideas, y Dios le está llamando a usted para que vaya a libertarles. Dice el apóstol acá, a quien estaba disertando, verso 19, por lo cual, oh rey Agripa, no fui rebelde a la visión celestial. Abriendo los ojos a la visión celestial, Dios quiere que usted y yo abramos nuestros ojos, que no seamos rebeldes, porque usted tiene un concepto, idea, usted es rebelde, allí está una posición suya. Yo quiero decirle que la visión no es mezquina, y que la visión celestial derriba las ideas preconcebidas. Usted tiene ideas preconcebidas, usted tiene conceptos, pero el eterno Dios quiere que usted comprenda, entienda que Él es el eterno, y que si usted asume, acepta la visión de Él, va a ser dócil, va a ser sumiso, va a ser obediente, no va a ser rebelde, porque quiere hacer lo que a usted le parece más, lo más fácil, lo más conveniente para usted. Y este asunto de Dios no es un asunto de conveniencia, no es como a mí me parezca. Pues aquí estamos en un buen calor. Quisiéramos estar en otro lugar, es muy cómodo. Aquí hay buenas congregaciones en Maracaibo, amados, donde tienen tremendas butacas y aire acondicionado. Y vamos allá y nos sentamos y escuchamos la palabra de Dios. Pero es un sacrificio venir por estos lares, por acá, por estos lugares. Aquí vamos a llevar la palabra de Dios, pero difícil que sea el asunto, a llevar el mensaje de Jesucristo, mensaje de salvación. Pero es que el Señor dice que sea hasta lo último en la tierra. Pero si Dios te dice a ti que tienes que ir para ese lugar, tú tienes que ir, porque allí también hay gente ciega que está atada, amarrada, y Dios quiere que tú vayas a libertarlo. Bendito su nombre para siempre. La visión no es mezquina, mi hermano querido. Es importante que cuando la visión llegue, o si es una visión allá expectante para usted, debe de tener armonía con la palabra de Dios y conciliar con otra visión que hay allí, si tiene relación con alguien. Porque hay gente que dice, bueno, Dios me dijo, Dios me mostró en visión que tú vas a ser mi esposa. Le dice a alguien, Dios me dijo que te vas a ser mi esposa. Y Y a ella no le he dicho nada. ¿Cómo le parece a usted eso? Dios me dijo que me diera ese carro. ¿Usted qué dice así? Dios me dijo que me diera ese carro. Pero a mí no me ha dicho nada, hermano, por favor. Bueno, yo creo que en el caso de la visión siempre debe haber una correlación. No puede ser que Dios le dé la visión a usted y no me la dé a mí. Libro de los Hechos, capítulo 10, dice la Escritura: había en Cesarea un hombre llamado Cornelio, centurión de la compañía llamada La Italiana, piadoso y temeroso de Dios con toda su casa, y que hacía muchas limosnas al pueblo y oraba a Dios siempre. Este vio claramente una visión como a la hora novena del día, que un ángel de Dios entra donde él estaba y le decía: Cornelio. Él, mirándole fijamente y atemorizado, dijo: ¿Qué es, Señor? Y él le dijo: tus oraciones y tus limosnas han subido para memoria delante de Dios. Envía pues ahora hombres a Jope y haz venir a Simón, el que tiene por sobrenombre Pedro. Este posa en casa de cierto Simón curtidor, que tiene su casa junto al mar. Él te dirá lo que es necesario que hagas. Hay una visión aquí de un hombre. Un hombre estaba orando, estaba en ayuno y oración, y Dios le da una visión. Una persona común por allí, no era un judío, no era una persona erudita de conocer mucho, pero era un hombre que temía a Dios. Y esta palabra, por cierto, limosna, hemos aclarado que no tiene que ver con dar una pichichera allí o algo que le sobra. La palabra correcta allí era que era una persona dada a la ayuda a los necesitados. O sea, se desprendía de lo que tenía para ayudar a la gente. El servicio, Dios es un Dios que sirve. Esta persona era una persona servicial, útil, de bendición a la gente, al que lo necesitaba. Allí estaba este hombre que tenía poder para hacerlo. Pues usted que tiene poder en su mano para ayudar allá al hermanito a limpiar el terreno, vaya y ayúdele, porque usted es joven y está lleno de fuerza. Usted que tiene fuerza y que tiene dinero, pues ayude con su dinero, sea usted de bendición. Eso cuenta ante los ojos de Dios, por supuesto, si usted lo hace con amor. Pero allí hay una visión de un hombre. Mientras este hombre tenía la visión, dice la Escritura, estaba por allá el apóstol, a quien se iban, él envió mensajeros allá. Se sigue leyendo la Escritura, dice el apóstol, y tuvo hambre y quiso comer. Verso 9, vamos a leer del verso. Al día siguiente, mientras ellos iban por el camino y se acercaban a la ciudad, Pedro subió a la azotea para orar cerca de la hora sexta. Cornelio envía a los mensajeros donde Pedro. Por eso que le digo que debe haber una relación de la visión. La visión, eso es que me dice: Dios me dijo que tú ibas a ser mi esposa. Y a ella no le he dicho nada. Por favor, un momentico. Vamos a esperar que Dios le hable a ella. Dios le habló aquí a Cornelio. Y él envió los mensajeros allá donde Pedro. Pedro no sabía nada. Dice que de repente tuvo hambre, verso 10. Y quiso comer, pero mientras le preparaban algo, le sobrevino un éxtasis. Y vio el cielo abierto y que descendía algo semejante a un gran lienzo, que atado a los cuatro puntas era bajado a tierra, en la cual había de todos los cuadrúpedos, terrestres y reptiles y aves del cielo. Y le vino una voz: levántate, Pedro, mata y come. Entonces Pedro dijo: Señor, no, porque ninguna cosa común e inmunda he comido jamás. Volvió la voz a él la segunda vez: lo que Dios limpió no lo llames tú común. Esto se hizo tres veces y aquel lienzo volvió a ser recogido en el cielo. Y mientras Pedro estaba perplejo dentro de sí sobre lo que significaría la visión que había visto, y aquí que los hombres que habían sido enviados por Cornelio, los cuales preguntaron por la casa de Simón, llegaron a la puerta. Toc, toc, toc, toc. Ajá. Allí se va a embonar, allí va a haber un acoplamiento glorioso de las dos visiones. Este hombre de Dios tenía ideas preconcebidas en su mente, mi hermano querido. Para efectos de él, solamente la salvación tenía que ver con los judíos y no con otra gente. Solamente era para ellos. Ese era su concepto, esa era su idea. A pesar de que el Señor Jesús le había enseñado, allá había esas ideas. Usted viene de una congregación, viene de algún lugar, viene de alguna enseñanza. Usted tiene sus propias ideas preconcebidas en su mente. Usted cree que es así y que Dios actúa solamente bajo el patrón y el molde que usted le enseñaron y tiene. Yo quiero decirle hoy que Dios es Dios de los espíritus y el Dios eterno hace con conforme a su palabra. Bendito su nombre para siempre. Aleluya. Y es que él tenía su idea. No, yo no. Dios le dice: cómete estos animales inmundos. Por ejemplo, el marrano, el cochino. Seguro que venía cochino ahí en ese lienzo. Y cuando veo el cochino, Señor, tú sabes que yo no como esas cosas. Y Dios le dice, esto que tú llamas inmundo, no lo llames inmundo, no lo llames común, pues yo lo he limpiado. La sangre de Jesucristo vino a expiar. De ahí la escritura que dice, Dios envió a su Hijo al mundo. No envió Dios a su Hijo al mundo para condenar al mundo, sino para que el mundo sea salvo por él. De tal manera, dice la escritura, de tal manera. ¿Amó Dios a quién? Al mundo, hermano querido. No dijo que amó a los evangélicos nada más, ¿verdad que no? Ni dice que amó nada más a los católicos. Ni dice que amó nada más a los adventistas. Ni dice que amó a los testigos de Jehová. Ni dice que amó a los cualquier otra religión que tenga del bloque cristiano. No dice. Dice que amó al mundo. Y el mundo, ese mundo del que habla esa escritura, es los seres humanos, pues. Que envió a su Hijo amado por todos los seres humanos. Él no lo envió por un grupo específico. Ah, que definitivamente, a causa de la situación y de la dureza del corazón de los hombres, solamente hay un grupo que será salvo, es verdad, estamos claros en eso. Que sea usted parte de ese grupo. Así es que allí hay dos visiones.

Un varón justo y temeroso de Dios y que tiene buen testimonio en toda la nación de los judíos, ha recibido instrucciones de un santo ángel de hacerte venir a su casa para oír tus palabras. Entonces, haciéndoles entrar, los hospedaron y al día siguiente se levantaron. Pero una de las cosas hermosas es que Cornelio no esperó al apóstol para recibirlo solo, sino dice que convocó a todos los parientes, a la familia, y es lo que queremos acá en la iglesia. Le decimos a los hermanos: usted, hermano, no tiene que esperar que vaya a la campaña. La campaña va, vamos a hacer varias campañas evangelísticas, pero usted no tiene que esperar a que suceda eso. Usted tiene que comenzar a reunir a los parientes, a los amigos. Queremos eso. No espere usted a que le inviten a hacer una campaña aquí en el estadio de las Águilas del Zulia, en el Luis Aparicio el Grande, o allá en el estadio de acá de la Plaza de Toro. No espere eso. Comience usted a convocar, así como dice este hombre temeroso de Dios. Reúna a la familia e invite a alguien para que lleve el mensaje. Dice la escritura que eso fue lo que hizo Cornelio. Al otro día entraron en Cesarea y Cornelio los estaba esperando, habiendo convocado a sus parientes y amigos más íntimos. Cuando Pedro entró, salió Cornelio a recibirlo y postrándose a sus pies adoró. Mas Pedro, levantándose, diciendo: levántate, pues yo mismo también soy hombre. Y hablando con él, entró y halló a muchos que se habían reunido. Y allí él explica: mira, yo tuve esta visión y por eso envié a Jope para que vinieras aquí, para que tú nos hables. Así que luego envié por ti y tú has hecho bien en venir. Ahora pues, todos nosotros estamos aquí en la presencia de Dios para oír lo que Dios te ha mandado. Entonces Pedro, abriendo la boca, dijo: en verdad comprendo que Dios no hace excepción de personas, sino que en toda nación se agrada del que le teme y hace justicia. Sino que en toda nación se agrada del que le teme y hace justicia. Dios envió un mensaje a los hijos de Israel, anunciando el evangelio de la paz por medio de Jesucristo. Este es Señor de todos. Vosotros sabéis lo que se divulgó por toda Judea, comenzando desde Galilea, después del bautismo que predicó Juan, como Dios ungió con el Espíritu Santo y con poder a Jesús de Nazaret, y como éste anduvo haciendo bienes y sanando a todos los oprimidos por el diablo, porque Dios estaba con él. Y nosotros somos testigos de las cosas que Jesús hizo en la tierra de Judea y en Jerusalén, a quien mataron colgando en un madero. A este levantó Dios al tercer día e hizo que se manifestase, no a todo el pueblo, sino a los testigos que Dios había ordenado de antemano a nosotros, que comimos y bebimos con él después que resucitó de los muertos. ¡Bendito su nombre! Ahí está el mensaje que Cornelio quería escuchar. Ahí el mensaje que las vidas quieren que usted lleve, mi amado querido. Que es un mensaje novedoso, porque es que la gente está ciega. La gente está cautiva, atrapada. Eso no es una acción que va a cansar. Esto no va a cansar, porque esto es nuevo, hermano, cada día. Las cosas de Dios son novedosas. La gente cree que no hay posibilidades para ellos, que no hay oportunidad para ellos. Yo quiero decirle que usted tiene que llevar, porque esto es algo novedoso, algo glorioso, porque ellos están enclaustrados en un sistema de temores y de miedos, en ideas preconcebidas. Pero vaya usted bajo la visión divina a proyectar el mensaje a las almas, creyendo que Dios está con usted, que Dios le va a respaldar, porque usted ha entendido que la visión de Dios es para usted, y usted no es rebelde, sino que usted es fiel y obediente a la visión celestial. Bendito su nombre. Oh, iglesia amada. Aleluya. Amada iglesia, la visión da vida, ¿oyó? La visión de Dios es vida para el hombre, causa, le vivifica y lo ilumina. La visión de Dios. Él le dice a usted, Efesios capítulo 5 y el verso 13: más todas las cosas, cuando son puestas en evidencia por la luz, son hechas manifiestas, porque la luz es lo que manifiesta todo. Por lo cual dice: despiértate tú que duermes, y levántate de los muertos, y te alumbrará Cristo. Despiértate tú que duermes. Si estás dormido, despiértate, mi hermanito querido. Dios quiere iluminarte para que tú proyectes su luz y despejes los ojos de los que están cautivos, de los que están en opresión. La visión de Dios, la visión celestial, da esperanzas. Ilumina los ojos.
capítulo 1 de Efesios y el verso 18.

alumbrando los ojos de vuestro entendimiento para que sepáis cuál es la esperanza a que Él os ha llamado y cuál es la riqueza de la gloria de su herencia en los santos. Alumbrando los ojos de vuestro entendimiento. Dios quiere que hoy usted se alinee a la visión de Él, no al concepto que usted tiene preconcebido. Alumbrando los ojos de vuestro entendimiento para que sepáis cuál es la esperanza a que Él os ha llamado. Pareciera que a veces usted no está claro en este asunto. ¿Y cuál es la riqueza de la gloria de su herencia, los santos? ¿Y cuál la supereminente grandeza de su poder para con nosotros, los que creemos según la operación del poder de su fuerza? La cual operó en Cristo, resucitando de los muertos y sentándole a su diestra en lugares celestiales, y sobre todo principado y autoridad y señorío, y sobre todo nombre que se nombra no solo en este siglo, sino también en el venidero. Y sometió todas las cosas bajo sus pies y lo dio por cabeza sobre todas las cosas a la iglesia, la cual es su cuerpo, la plenitud de aquel que todo lo llena en todo. Iluminar luz en el mundo, seguros en la visión de Dios. Hay una visión para usted y hay una visión para mí. Entender lo que implica la gloria de Dios, entender lo que significa la supereminente grandeza de su poder para con nosotros, entender la esperanza a la que hemos sido llamados. Si usted no entiende la supereminencia gloriosa de Dios, si usted no entiende a lo que usted ha sido llamado, usted no está en la visión celestial. Pero si usted hoy entiende a lo que Dios le ha llamado a usted, a lo que por la gracia eterna Dios le tomó a usted, siendo usted parte de esta comunidad, de esta humanidad, la cual está ciega, pero por su gracia a usted Dios le alcanzó, por gracia eterna Dios le tomó, y ahora usted puede ver. Si usted todavía no entendido lo que esto implica, Dios le está diciendo a usted que comience a entender la visión del Eterno para que pueda hacer su voluntad en obediencia, y entonces no se rebelde usted en esa conducta obtusa a la visión celestial que es para su vida, para que el nombre de Dios a través de su vida sea glorificado y la gente sea alcanzada y sea libertada, que están cautivas a merced del enemigo, pero que Dios quiere usarlo a usted para la gloria de su nombre. Aleluya. Oh, mi Dios. No fui rebelde a la visión celestial. El apóstol no quería hablarle a un gente así, pero tampoco fue rebelde. El Espíritu de Dios habló a su corazón. Yo espero en el Señor que Dios pueda hablar a su vida hoy. Hay una visión en Dios, es la que usted debe asumir. Deje la actitud que usted tiene y vuélvase a Él, hacer su voluntad, para que en Él podamos ver su gloria. Yo creo que Dios quiere mostrar su gloria en nuestras vidas. Creo que Dios quiere mostrar su gloria a través de usted. Pero si usted se dispone hoy a alinearse a la visión del Eterno y no continuar con una condición rebelde, sino en una condición de humildad y de sumisión ante el Todopoderoso. Damos gracias al Señor por su palabra, amados en Cristo Jesús. Si hay alguna persona que ya no quiere seguir en una actitud de rebeldía y quiere abrir su corazón a Jesús, el apóstol dijo: no fui rebelde, sino fue sumiso y obediente. Que se quiera reconciliar con Dios, quiere entregar su vida, no quiere continuar en esa actitud cerrada, hay oportunidad para usted. Y usted que me está escuchando ahí en su casa, quiere abrir su corazón a Jesús, yo le invito que haga una oración conmigo en esta. Dígale: Señor Jesús,

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